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5: Estéreo Sol. 5:04 p.m. Hoy es martes 18 de agosto. Yo soy Alcala y te acompaño aquí en Estéreo Sol 101.1 hasta las 7 de la tarde.

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1: Gracias por estar en esta frecuencia aquí en Estéreo Sol 101.1. Soy el Cala y como te digo, voy a estar hasta las 7, que estas dos horas las forman 8 bloques de grandes éxitos como este, por ejemplo. Este primer bloque lo iniciamos con, ya se me olvidó, Cara Luna de Bacilos, ya me acordé. También esta canción que acaba de terminar se llama 16 de febrero a cargo de Manuel del Real junto con Chetes. Y nos vamos a ir a escuchar algo que está formando parte del playlist de las noches románticas melosas de Estéreo Sol. Pero antes, hoy es martes 18 de agosto y tengo un regalito para los que nos están escuchando y quieran participar a través del WhatsApp. El día de hoy son puros mensajes de audio de WhatsApp porque me tienen que cantar el jingle en Olimpo Restaurante. Así bien bonito, nos lo cantan y van a estar participando por un desayuno para que ustedes desayunen como los dioses en Olimpo Restaurante, ¿ok? Es WhatsApp 646-178-3730, directito a la cabina.
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1: Nos vamos al inicio de los 2000 con esto que se llama Full Again de Westlife.

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7: 5 de la tarde, 20 minutos aquí en Estéreo Sol 101.1 FM. Y así como cantamos cada éxito que sale en esta frecuencia, hoy los quiero escuchar cantando el jingle en Olimpo Restaurante. Bueno, si no quieren cantar, mándenos escrito también, es válido. El WhatsApp para que participen por un desayuno, 646-178-3730. Es la dinámica para el día de hoy y se ganen este desayuno de Olimpo Restaurante. A las 7 anuncio ganador.

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Más música 524, Maná, como te deseo.

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1: Esta es una cápsula informativa RCE Noticias. La presidenta de México, Claudia Sheinbaum Pardo, envió a la comisión permanente el nombramiento de Rogelio Grainohome Morfin como nuevo embajador de México ante la República de Irlanda. RCE informa. El presidente municipal de Tijuana, Abdiel Gutiérrez Coronado, supervisó los trabajos realizados en la avenida 76, Colonia Centro Urbano 7076 de la delegación Otay Centenario, donde se llevaron a cabo acciones de pavimentación y rehabilitación del sistema pluvial, beneficiando a más de 19.000 personas. RCE informa. Los deportistas nacionales lograron una contundente actuación en la Serie Mundial de Paranatación México 2026, que se realizó en el Centro Acuático Metropolitano de Zapopan, Jalisco, luego de concretar 17 medallas de oro y un total de 39 preseas al finalizar las cuatro jornadas de competencias multiclase. Para RCG Noticias, Luis Daniel Rodríguez.
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9: 11 minutos y nos dan las 6 de la tarde aquí en Estéreo Sol 101.1 y vamos a iniciar este cuarto bloque con la Autorradio Canta a cargo de Miguel Bosé.

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2: Acabamos de escuchar a Justin Timberlake y esta canción que me encanta de lo último que ha sacado Justin Timberlake. ¿Cómo se llamó? Man of the Woods. Y antes, iniciamos este bloque con Miguel Bosé, el Autorradio canta. 2:06 p.m. aquí en Estéreo Sol 101.1 FM. Nosotros tenemos una dinámica que en una hora vamos a saber quién se lleva este desayuno para que disfrutes y te atragantes como los dioses. Es una cortesía para un desayuno en Olimpo Restaurante. Así que mándanos tu mensaje de audio que diga yo quiero ir a Olimpo Restaurante o cántanos de preferencia. Es más, si nos cantas en Olimpo Restaurante, así de bonito y melodioso, en mensaje de audio al WhatsApp, te voy a registrar dos veces para que tengas doble chance de ganar esta cortesía. Si nos mandas mensaje de texto, va a ser una vez. ¿Ah? WhatsApp 646-178-3730 en Olimpo Restaurante. Si has escuchado el jingle, aquí a todas horas sale. Bueno, esa es la dinámica y en una hora decimos. Mientras, vámonos con algo del Top Sol aquí en 101.1.
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2: Es Ángel Blue con Mujer Letal, 1:06 p.m. Hoy es martes 18 de agosto y escuchas la música suave y contemporánea en Estéreo Sol.

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6: Son las 6 de la tarde con 5 minutos. Tenemos una dinámica aquí en Estéreo Sol para que te ganes un desayuno en Olimpo Restaurante. Únicamente pídelo y yo quiero ir a Olimpo Restaurante, o cántanos para tener una oportunidad doble. Que diga: en Olimpo Restaurante, qué hermoso canto. Tú también cantas bien bonito, así que mándalo. WhatsApp 646-178-3730. En Olimpo Restaurante, así de bonito. Nosotros vamos a viajar hasta 1995 con el disco debut de Mercurio. Esto se llama Enamoradísimo, en Estéreo Sol 101.1.

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1: 6:12, eso que acaba de terminar se llamó History a cargo de One Direction. E iniciamos este quinto de 8 bloques de música con Enamoradísimo de Mercurio. Y antes de irnos a lo siguiente, quiero recordarles que tenemos una dinámica en nuestro WhatsApp. Nada más nos mandas un mensaje de texto si quieres participar con una oportunidad que diga yo quiero Olimpo Restaurante. O nos mandes un mensaje de audio, que no lo va a pasar al aire, nada más quiero escucharlos cantar, que diga, en Olimpo Restaurante, como han mandado varios, qué bonito cantan, y los que no, qué sentimiento le ponen. El chiste es que con eso ya están participando al doble. Y a las 7 hoy, antes de despedirme, anuncio al ganador o ganadora de este desayuno para que vayas y disfrutes como los dioses en Olimpo Restaurante. Y nosotros vamos a complacerlos con algo de musiquita que también es algo del playlist romántico de Stereo Love.
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1: Gracias al Mesón de Ensenada por complacernos y por hacernos cantar. Y esta va dedicada para Sebastián Peralta porque está cumpliendo años de parte de toda su familia, que lo

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¿Qué creen? Que ahorita está por la séptima baja, ganando los Padres de San Diego 4-1 a los Mets de Nueva York en este segundo juego de esta serie. El día de ayer lo perdimos, hoy hasta el momento vamos ganando y lo importante es que te metas a Caliente y te registres en caliente.mx para que recibas $1,000 de regalo. 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
1: Eso fue el Son del Dolor a cargo de La Cuca aquí en Estéreo Sol 101.1. Son las 6:28. Por cierto, gracias por estar armando juntos el playlist del día de hoy, martes 18 de agosto. Ha estado muy movido, mucho rockcito, mucho popcito, algo de lo clásico. Y yo aquí me encargo de presentarte lo nuevo, el top. También las complacencias han estado buenas del playlist romántico. De todo, ha estado variadito el día de hoy. Y hoy, como todos los días, tenemos un regalo. Y este es una cortesía para que vayan a desayunar como los dioses en Olimpo Restaurante. Nada más mándanos el mensaje de texto que diga: yo quiero ir a Olimpo Restaurante. O si nos cantas su jingle: en Olimpo Restaurante, así de bonito, participas al doble. Y en media hora que me despida, ya les digo quién se va a desayunar como los dioses. Nuestro WhatsApp 646-178-3730.
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1: Y bajamos el ritmo poquito, sabroso, bonito, a gusto, con lo nuevo de Phoebe Bridgers. Esto se llama I Can Wait. Ya tú nos dices si lo rotamos o lo quitamos.

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1: Esta es una cápsula informativa RCE Noticias. Trámites más rápidos, procesos claros y una atención más eficiente son parte de los beneficios que busca garantizar el Instituto de Movilidad Sustentable del Estado con la obtención de la certificación ISO 9001-2025 recibida por la gobernadora Marina del Pilar Ávila Olmeda. RCE informa. El Ayuntamiento de Los Cabos, a través de la Dirección Municipal de Protección Civil y Gestión de Riesgos que encabeza Francisco Cota Márquez, informa a la población que, de acuerdo con las imágenes satelitales más recientes, se observan núcleos de precipitación que se aproximan al municipio por la costa del Cabo Este. RCE informa. En las últimas semanas trascendió que dos de los futbolistas mexicanos con mayor proyección, Gilberto Mora y Armando González, fueron aceptados en la Universidad Anáhuac para continuar sus estudios de nivel superior, a la par de sus carreras futbolísticas. Para RCE Noticias, Luis Daniel Rodríguez. 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
7: 6:36, hoy martes 18 de agosto, nuestro WhatsApp directo a la cabina para tus peticiones. En este bloque viene algo rockero también, del Morning Rock, así que se aceptan sugerencias, pero también lo que quieras escuchar, WhatsApp 646-178-3730.

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1: ¿Escuchaste a Belanova con Nada es Igual? Y antes tuvimos a Linda con Blue Jeans aquí en Estéreo Sol, en el penúltimo bloque de éxitos. Oigan, y tengo un aviso importante, porque estábamos esperando la fecha del concierto de Margarita ya este sábado. ¿Y qué creen? Pues que se va a posponer la fecha. No está cancelado el concierto, y es una aclaración que nos hace la gente de Arena Valle. No está cancelado, está pospuesto. Y de hecho, aquí les traigo un saludito que tiene para ustedes Margarita, la diosa de la cumbia.
2: Amigos de Ensenada, les mando un beso bien grande. Les informo que se reprograma la fecha de este fin de semana para el 8 de mayo 2027. Vamos a celebrar a las mamás, creo que es una fecha hermosa. Creo que todos vamos a pasarla muy bien. Y Margarita, la diosa de la cumbia, como siempre, carnaval, baile y cosas nuevas. Así que les mando un beso.
1: Así que bueno, a programar la nueva fecha para disfrutar de la música de Margarita. 8 de mayo, Arena Valle es la nueva fecha. Ya estarán informando ahí en las redes sociales de Arena Valle qué onda con los boletos, qué onda con los ganadores, qué onda con todas las situaciones que tengan duda. Ahí hay que seguir a Arena Valle en las redes sociales. Nosotros vamos a una pequeña pausita comercial y regresamos con más. Te recuerdo nuestro WhatsApp directo a la cabina, 178-3730. Ah, no, mira, tenemos algo de música todavía. El WhatsApp es para que participes y nos digas que quieres tu cortesía de Olimpo Restaurante. Si nos cantas el jingle en Olimpo Restaurante, participas al doble.
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1: Los complacemos con Fleetwood Mac, Go Your Own Way, aquí en Estéreo Sol 15 y las 7.

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3: Únicamente 9 minutos y las 7 de la tarde, así que son tus últimas dos canciones para mandarnos mensaje de WhatsApp al 646-178-3730, que diga quiero ir a Olimpo Restaurante, o cántanos el jingle en Olimpo Restaurante, así cantadito, y participas al doble.

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1: Es momento de despedirme, no sin antes decirles lo último que acabamos de escuchar. Dale Pascual con Enanitos Verdes e iniciamos con Gustavo Lara y Te Me Vas. Ya me despido. Ah, tengo que sacar al ganador, ¿verdad? Déjale, pongo aquí, comenzar y ponemos, sí, queremos un solo ganador. Felicidades a los que participaron al doble. Y ahora sí, gracias por mandar sus mensajes de WhatsApp al 646-178-3730. Gracias por armar juntos el playlist del día de hoy, martes 18 de agosto. Los espero mañana miércoles. Y felicidades a Ana Gabriela. Ah, hubo dos Gabrielas, pero la que participó al doble es Gabriela solito. Ajá, lo recuerdo perfectamente. Ana Gabriela, mira, con una sola vez tuvo sin cantarnos. Yo me despido. Ana Gabriela, repórtate al WhatsApp para decirte cómo puedes pasar por tu valecito para el desayuno como los dioses en Olimpo Restaurante. Soy el Cala y me despido con algo del Top Sol. Esto es a cargo de Madonna y Sabrina Carpenter. Bring Your Love. Adiós, cuídense mucho.
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2: El senador con licencia Armando Ayala Robles recorrió Ensenada, visitando la colonia Morelos 1 y 2. Allí dijo a las familias que sigue defendiendo la transformación y soberanía del país, por lo que visitará cada rincón de Baja California.
1: RCE informa.
2: El gobierno de Tecate informa que el incendio registrado en el centro de transferencia ubicado en la zona del Paso del Águila se encuentra controlado y presenta un avance aproximado del 60% en las labores de liquidación, gracias al trabajo continuo de los elementos de la Coordinación Municipal de Protección Civil y Bomberos.
1: RCE informa.
2: La temporada 2026-2027 de la Liga comenzó este fin de semana con 5 partidos disputados hasta el lunes, aunque el arranque del campeonato español quedó marcado por la ausencia de Barcelona, Real Madrid y Atlético de Madrid. Los tres clubes recibieron un descuento adicional después del Mundial 2026 debido a la participación de jugadores de sus plantillas en las fases de finales del torneo.
1: Para RCE Noticias, Luis Daniel Rodríguez. 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
1: 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Con una inversión superior a los 340 millones de pesos, la planta de Naranjo, planta que fue construida hace 25 años, ahora está rehabilitada, informó Alonso Centeno Hernández, director general de Comisión Estatal de Servicios Públicos de Ensenada, quien dijo:
2: nos encontramos en la rehabilitada planta de Naranjo, una planta que fue construida hace 25 años. Un logro histórico que protege nuestro entorno y beneficia a las familias ensenadenses.
1: RCE informa. El gobierno de Ensenada impulsa acciones deportivas y recreativas como parte de los festejos por el Día de los Abuelos y las Abuelas, que se conmemorará el 28 de agosto. La presidenta municipal, Claudia Agatón Muñiz, precisó que a través del Instituto Municipal del Deporte y Recreación de Ensenada, el próximo viernes 28 de agosto a las 9 horas, se realizará una actividad de matrogimnasia y patrogimnasia.
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1: El jardinero derecho Carson Beige eliminó a dos corredores de los Padres de San Diego en un plato en jugadas consecutivas en la primera entrada. Su compañero novato A.G. Ewing eliminó a otro desde el jardín izquierdo momentos después y los Mets de Nueva York se aferraron a una victoria 2-1.
3: Para RCE Noticias, Luis Daniel Rodríguez.
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0: Morning Rockers, ¿qué onda? 6 de la mañana con 17 minutos a través del 101.1 FM Cero Sol. Soy contemporánea como tú. Una mañana más, una oportunidad de estar con ustedes en tiempo y espacio aquí en esta frecuencia, precisamente, en donde todos estamos unidos con la música, disfrutando. Todavía no tengo taza de café, pero ya está a punto de salir el terminar el ciclo. Y ahorita yo ya les voy a decir salud. Arrancamos con Deep Purple, justamente hoy en un cumpleaños más del señor Ian Gillan. Hoy está justamente de manteles largos el vocalista de Deep Purple, que por cierto, tienen fecha para México y otros lugares, ¿no? Para todos aquellos que son fans y que seguramente lo van a ir a ver a alguno de los lugares donde nos escuchen, precisamente, ¿no? Porque estaría además que les dijera un recinto, porque tal vez no están en esa ciudad, pero les agradecemos infinitamente. 646-178-3730. Recuerde que tenemos vías de comunicación directas aquí a cabina. Y The Morning Rock con Luis Fuentes, así se llama la página de Facebook. Voy un corte, regreso.
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0: Ok, 6 de la mañana con 21 minutos en The Morning Rock. ¿Cómo les va hoy? Espero que les estén pasando de lo mejor. Nosotros, pues ya, no, lo único que nos falta es la tacita de café. Bueno, la tazota de café para poder continuar a gusto, ¿no? Desde muy tempranito estamos despiertos, así que hoy no venimos así como adormilados. Entonces, ¿por qué arrancamos justamente por el cumpleaños del señor Ian Gillan? Te digo, cantante de Deep Purple, esa carrera que despega precisamente con la banda mencionada, es cuando se une en 1969 y sucede al vocalista original, a Rod Evans. Justamente su entrada coincide con esa transición que tuvo hacia un sonido más orientado al hard rock y que obviamente los llevaría en conjunto a ser una de las bandas más influyentes del rock. Participaciones en álbumes como In Rock de 1970, Machine Head 1972, Born 1974, entre otros. Y obviamente ese cuate le dio una identidad a la banda. Uno de los momentos más recordados es la interpretación, ¿no?, de Smoke on the Water, uno de los himnos más reconocidos de la banda, pero pienso que Shedding Time aquí hace una ejecución casi perfecta en ese concierto que fue precisamente Live en Osaka en el año de 1972. Precisamente fue un 15 de agosto, para ser exactos. Entonces, se quemaba el casino de Montreux mientras tocaba Frank Zappa, y de ahí la inspiración, ¿no?, para sacar la rolita de justamente Smoke on the Water. Vamos a darle paso a más música. Bueno, también hay que recordar que no solamente estuvo con ellos. Actualmente, bueno, el último proyecto alterno que tuvo, ahorita que voy a mencionar que en 1983 se une a Black Sabbath, sacan el Born Again, dura muy poco con ellos, y en 1984 se suma a una reunión de Deep Purple, de los que fue, pues, precisamente expulsado en 1989. Ya tenía, pues, obviamente, idas y vueltas en la banda, entradas, salidas, ya que en 1973 había también, pues, salido de la agrupación. Entonces anduvo también con carrera en solitario, graba un disco bajo el nombre de Garth Rocket and the Moonshiners, un alter ego que realmente es, y casi el que no tenga oído, pues no podría identificarlo, ¿no? Pero es obviamente la voz del señor Ian Gillan. 1992 regresa a la banda y con los que sigue actualmente. Vámonos con algo de música. Por acá también, para hacer el homenaje a uno de los integrantes de la banda Queen. Precisamente el señor John Deacon, bajista de Queen, que nace un día como hoy, 19 de agosto, en el año de 1951. Ahorita te platico un poquito más, mientras vámonos con eso.

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5: 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Oye, pues entonces, homenajeando en la rolita Bohemian Rhapsody con la banda Queen, al señor John Deacon, precisamente bajista de esa banda. Hay algunas canciones que él fueron que él escribió, como You're My Best Friend, Another One Bites the Dust, I Want to Break Free. Algo más ritmos, más funk, ¿no? Y elegimos que fuera este clásico, uno de los himnos más reconocibles de la banda. Entonces, es momento de darle paso a una rolita más de... Ahora vamos a poner algo de los señores Cream. Precisamente un día como hoy, pero de 1939, en Inglaterra, que hoy amanecimos con el clima muy londinense por ahí, Leti y la señora Gemma van a estar bastante contentas. Gingerbreaker pues fue baterista, ¿no? De esta banda, de Cream, de ese supergrupo. Por ahí el señor Jeff Bruce, Eric Clapton definitivamente hicieron magia. Estuvieron entre el 66 hasta el final de 1968. También pasó por los grandiosos Blind Faith, el señor Gingerbreaker, ya en los 70. Para poner pie a Gingerbreaker's Air Force, pues fue muy, muy inquieto, muy interesado por sonidos que no fueran tan convencionales como muchos otros. Y en 1974 graba con Fela Kuti. Ese mismo año forma Baker Gorby's Army. En solitario también tiene otros materiales discográficos. Desde 1972 participó obviamente como músico de sesión para otros artistas. Y en 2019 parte de ese mundo al lugar donde moran los rockeros. Ese es un gran himno. Esto es White Room. La página de Facebook The Morning Rock con Luis Fuentes, 646-178-3730 en cabina. WhatsApp.

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1: Bien, muchísimas gracias. Saludando a los del culto del rock por allá. Anda Don Pillo muy contento, porque dice que se está luciendo mi querido Luis, puro clásico. Claro que sí, Don Pillo. Buenos días, raza del culto del rock. Listos para llenarse de rock café. Bendiciones para todos y todas. También el Chip. Buen día, raza. Darle con todo el día. Al día. Buenos días, banda. Ánimo, excelente día desde Mexicali. Se reporta el buen Jay-Z. El Pillo, buenos días amigos, bendiciones para todos, muchísimas gracias Mariposa, buenos días rockers, feliz y bendecido día miércoles, a disfrutarlo bandita. Tavo, Francis, ¿cómo están? Muy buenos días, mitad de semana rockeros. Karen, muchísimas gracias, también le queremos agradecer a los que andan dormidos de ahí del culto del rock, pero al ratito se reportan, les vamos a mandar el saludo por acá. También al Master Autocross, muchísimas gracias, a Sixto, Teresita, muchísimas gracias, nos desea buenos días a Luis y a Cindy y en especial a su esposa Teresita. Hugo Ross, ¿cómo estás? Buenos días, Morning Rockers, en busca del combo perfecto, café, pan más rock, excelente día. Fíjate, yo diría que sería café, burrito y rock, y para burritos allá con Lolis y Pibe allá precisamente en la calle Primera. Ahí en el Oxxo de donde está Correos, a un ladito. Y si no están ahí, están en el 7-Eleven, pero en esos dos puntos se ponen. ¿Dónde están ahorita, Lolis? Para mandarles raza. Entonces también Don Pillo nos mandó audio, muchísimas gracias. Por acá Tavo también nos da los buenos días, muchísimas gracias. Nos dice Casi Cinto, hello, Lucho Morning Rock. Cada mañana tenemos la oportunidad de renacer. Hoy elijan sonreír, muchachones. Claro que sí. Todos los días tenemos una oportunidad. Entonces hay que salir a buscarla. Muchísimas gracias a todos. Vamos con música. Hoy es cumpleaños del señor Joy Tempest, perdón, el cantante, también compositor de este grupo de hard rock de Europe, de Suecia. Uno de los fundadores, precisamente, que en 1995 comienza a grabar sin salirse de la banda. Arranca con su proyecto en paralelo. Entonces vamos a darle paso a una rolita que ya está lista para sonar a través de The Morning Rock. Eso es Europe, Rock the Night.

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3: Bien, gracias por seguir a través del 101.1 FM Estéreo Sol, suave contemporánea como tú, en este ya miércoles 19. Y ayer yo ya había salido de cabina, pero pues nos enteramos de la lamentable baja. Ya lo habíamos platicado la semana pasada de que estaba siendo atendido el señor Frank Bird, pues por problemas de salud. Se le complicó. Entonces, el baterista y miembro fundador, ese que no tenía barba, el día lunes precisamente fallece. Ayer trasciende la noticia y la baja en el mundo del rock ocurre a los 77 años. En marzo ya se había anunciado que Bird abandonaba la gira por Estados Unidos debido a los problemas en marzo del año pasado. Entonces, esta ocasión, pues ya tenían pues algunas fechas para presentarse, siendo él solamente y Billy Gibbons los que pues estaban de manera formal, ¿no? Como miembros originales. Pero pues perdió la batalla. Citando al señor Billy Gibbons, en su comunicado de prensa, dice lo siguiente: hoy, Elwood, actual bajista de ZZ Top, y yo hemos perdido a un gran amigo y colaborador, y el mundo ha perdido uno de los más grandes bateristas, más innovadores por naturaleza, y un gran y auténtico hijo de Texas. Su característico ritmo fue clave para que ZZ Top se mantuviera en la cima. La banda se formó durante 6 décadas y seguirá adelante, tal como él lo deseaba, dice Gibbons en un comunicado de prensa. Entonces, ayer también leía una nota que próximamente tendrá una presentación en uno de los lugares donde eran los favoritos de Frank. Y pues qué mejor motivo para homenajearlo que presentarse y tener la gira y culminarla. Frank Bird nació en Frankston, en Texas, en el 49. Y durante la década de los 60 forma grandes grupos locales en los cuales estuvo compartiendo su talento antes de que en 1969 se uniera a Billy Gibbons en The Moving Sidewalks y con la llegada de Dustin Hills, precisamente que falleció en 2021, nace ZZ Top. Vamos con esto que es precisamente ZZ Top a través del 101.1 FM.
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1: Bien, ya estoy de vuelta a través del 101.1 FM The Morning Rock por Estéreo Sol. Vamos con eso. Dokken. Breaking the Chains. El señor Don Dokken. Con su banda. En The Morning Rock.

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1: Muchísimas gracias, Lolis. Pibe, nos dicen que ya ahorita en punto de las 7 se mueven a la Guadalupe y a la Hidalgo y Segunda. Ahí van a estar. Ahí el Pibe y Lolis los van a esperar. Qué buena onda. Muchas gracias por acá. Martín Salazar también se reporta. Y gracias a Rudy. También aquí al 646-178-3730. Llegó el momento de parar la música. Se van a quedar con las noticias, Marco Flores y Fernando Escobedo. Yo regreso con ustedes con una hora más de rock en inglés a partir de las 8 de la mañana y desde las 9 y a las 10 ya nos enlazamos también hasta Tijuana con una hora de rock en español. Pásenla bien, disfruten, tomen café, súbanle a la música, hagan todas las actividades que tienen planeadas y vayan con bien. Si van a manejar, pónganse el cinturón de seguridad. Que tengan excelente mañana. Muchísimas gracias.
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0: Muy buenos días, Ensenada, Tijuana y Mexicali. Bienvenidos a una edición más de RCE Noticias. Les saludamos con el gusto de todas las mañanas, sus amigos
1: Marco Flores
0: y Fernando Escobedo en este miércoles, ya miércoles 19 de agosto.
1: 646-286-2457, nuestro número de WhatsApp directo en cabina para que se comunique con nosotros. Recibimos sus mensajes y con gusto le damos salida al aire. 646-286-2457.
0: También le recordamos que estamos transmitiendo a través de Facebook, ahí nos encuentra como RCE Noticias. Lo invitamos a que le dé like a nuestra página para que cada vez que subamos información se entere lo que está pasando en nuestra ciudad. También a través de esta plataforma puede hacernos llegar sus preguntas, sus dudas, sus puntos de vista, alguna pregunta para nuestros invitados, alguna necesidad que tenga en su colonia, y aquí con mucho gusto les damos salida.
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1: ¿Qué nos dice el pronóstico meteorológico para esta mitad de semana? En este momento en el puerto de Ensenada tenemos niebla y una temperatura aproximada de 21 grados centígrados. Sin embargo, hoy la máxima se espera hasta niveles de 31 grados y 21 como mínima. Seguimos en la zona costa, en Tijuana, 21 grados centígrados en este momento, también un cielo nublado, 28 la máxima y 19 la mínima. Mientras que en la capital, en la ciudad de Mexicali, 31 grados en este momento con un cielo soleado, 45 la máxima y 30 la mínima. Nada más para comentarle que según el CICESE, hoy todavía se estaría manteniendo este clima pues caluroso, y a partir del jueves comienza a variar un poco con la entrada de el monzón, humedad monzónica, lo que se espera. Seguirá siendo calor, pero con humedad y nublados, así es. Se va a poner un poquito complicado el clima para los siguientes días. Mire lo que dice el pronóstico. El fortalecimiento de la alta presión favorecerá una semana cálida. Los remanentes de humedad continúan a la baja, favoreciendo un ambiente seco, y no se esperan cambios significativos hasta el jueves. Sin embargo, la capa marina nuevamente tendrá su retorno. Lo que ya estamos viendo, estará limitada a la zona costa. Un canal de baja presión favorecerá vientos moderados en toda la región. Ayer ya empezamos a verlo también por la tarde. Dice el pronóstico, continúa, que desde el jueves, desde mañana, se espera nuevamente el retorno de humedad monzónica. La posibilidad de lloviznas hasta el momento se mantiene limitada a la zona de montañas y es posible tener actividad eléctrica en zonas elevadas. Así es que condiciones muy similares a las que tuvimos hace aproximadamente dos fines de semana, cuando se presentó una tormenta eléctrica y estos nublados. Tome sus precauciones.
0: ¿Cómo va a estar el dólar? Bueno, ¿cómo amaneció el dólar? Hoy amaneció a la compra en 16 pesos con 74 centavos y a la venta se encuentra en 17 pesos con 5 centavos. Se lo repetimos, por si anda haciendo negocios con el billete verde, a la compra en 16.74, a la venta en 17 con 5 centavos.
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1: ¿Qué vamos a presentar hoy de información? Bueno, noticia de última hora, nos confirman que una bebé fue encontrada dentro de un basurero, dentro de un tambo, esto en el rancho número 6, en la colonia El Salitral. Afortunadamente la rescatan con vida, es una bebé prematura. Según la información preliminar que tenemos, la rescatan con vida y la llevan a recibir atención médica de urgencia. Sigue viva después de haber sido encontrada hace aproximadamente 3 horas.
0: Dice la presidenta municipal Claudia Gatón que en Ensenada mejoran las condiciones de la recolección de basura con la adquisición de los nuevos camiones.
1: La oficina de campo de CBP en San Diego decomisó más de 67 millones de dólares en estupefacientes durante el mes de julio.
0: La senadora con licencia Julieta Ramírez exhibe guerra sucia, dice casi 1 millón de pesos destinados a campañas de desprestigio en redes.
1: Bueno, y también desde Tijuana construye la CESP, red de alcantarillado en Valle Dorado, tras 20 años de espera a la comunidad.
0: Esta y más información estaremos desarrollando a lo largo de esta hora para que siga con nosotros y no le cambie.
1: Tenemos ya listo el reporte de nuestro compañero Juan Manrique desde la ciudad de Tijuana. Adelante, vamos a escucharlo.
3: ¿Qué tal? Muchas gracias. Muy buenos días. Los saludo con gusto esta mañana de miércoles. De esta mi querida ciudad de Tijuana, mañana nublada con bastante neblina en la región. Temperatura de momento 22 grados centígrados. Tráfico de Rosarito a Tijuana por la carretera libre para poder llegar a las inmediaciones de la garita San Isidro, en el río Palacio Municipal. Un recorrido aproximado de 45 minutos. Hay un accidente automovilístico en esta vialidad antes de llegar al nodo Morelos, lo que está generando bastante retrasos en los traslados para llegar a la zona del aeropuerto internacional. Consulado de Estados Unidos en la ciudad e inmediaciones de la zona industrial de 50 a 55 minutos de recorrido. Misma situación, el accidente está generando tráfico más lento. Para entrar a Tijuana por la carretera libre Tecate, tráfico lento a la altura del Parque Industrial El Florido. Para entrar a Tijuana por la carretera de Cuota Otay Tecate, Boulevard 2000, flujo vehicular a vuelta de rueda a la altura de Granjas Familiares sobre la prolongación del Boulevard Industrial en dirección a la zona de Otay. Para circular por la vía rápida oriente, la que viene del este de la ciudad hacia la zona del río, flujo vehicular a vuelta de rueda para circular o para pasar debajo del puente Simón Bolívar. De ahí se libera el flujo vehicular prácticamente hasta llegar a la garita de San Isidro para salir de Playa de Tijuana sin mayores complicaciones en este momento. Por cierto, hay aviso del Aeropuerto Internacional de la Ciudad de Tijuana sobre retrasos en los vuelos debido a la densa neblina con la que estamos amaneciendo este día, para que lo tome en cuenta. Es la información que tenemos en el momento. Recuerdo, maneje con mucha precaución y salga con más anticipación. Muy buen día.
1: Gracias a nuestro compañero Juan Manrique desde la ciudad de Tijuana. Bueno, efectivamente, muy temprano, el Aeropuerto Internacional de la Ciudad de Tijuana daba a conocer que esta madrugada se han presentado un banco de niebla, por lo que ha habido desvíos y retrasos en algunos vuelos, tanto de llegadas como de salidas. Así es que tómelo en cuenta si usted va a utilizar esta terminal aérea esta mañana. Si
0: y hoy no tiene... se ve tan brumoso aquí en Ensenada, ¿no?
1: No, se limita aquí a la costa, exacto, a lo que es la bahía. Pero sí vemos algo, desde ayer ya se empezaba a notar muy temprano esta entrada de neblina o de niebla, ¿no? Bueno, iniciamos con información. Pues tenemos dos muy buenas y una muy, muy mala. Las dos buenas iniciamos con que el ensenadense Cristian Púas Pérez, a quien tuvimos aquí hace algunas semanas, algunos meses, peleador de artes marciales mixtas, ayer ganó su contrato con la UFC, así es que tendremos otro ensenadense junto con Imanol Rodríguez participando en la máxima liga de artes marciales en el mundo.
0: Cuando vino estaba buscando una oportunidad, ¿no? Se estaba preparando para eso.
1: Se estaba preparando para el Dana White Contender Series, que es la antesala de lograr un contrato en la UFC. Por segunda ocasión, la vez anterior se quedó a nada. Sin embargo, pues le llenó bastante el ojo a Dana White y le dio una segunda oportunidad. Ayer no la desaprovecha y noquea en el segundo asalto. Bueno, le paran la pelea del TKO, el nocaut técnico, contra Logan Paxton. Por lo que minutos o más adelante, bueno, pues ya le ofrecen este contrato. Y además se tiene previsto que pelee ya el 12 de septiembre en la noche UFC. Esta función en Glendale, Arizona, con motivo del 16 de septiembre. Son muy tradicionales.
0: Ya los volvió tradicionales, ¿no?
1: Así es. Así como en el box, el 5 de mayo y 16 de septiembre son fechas imperdibles, pues también en la UFC se está tomando esa tradición. Así es que Cristian Púas Pérez, el ensenadense, también a la UFC. Y esta mañana Isaac del Toro gana el prólogo del Tour de Alemania, digamos en la primera etapa de esta competencia de 4 o 5 días, después de pues que no le fue muy bien en la más reciente, cuando se cayó y bueno, pues ya se quedó sin coequiperos que lo pudieran lanzar para buscar la victoria hace algunos días apenas, hace 5 o 6 días apenas. Así es que dos ensenadenses brillando en el deporte mundial. Y bueno, ahora nos vamos al otro extremo. Y es que esta mañana, alrededor de las 4:26 horas, según el reporte que tenemos, elementos de la estación de policía del sector sur recibieron un reporte vía C5 sobre un menor, al parecer un bebé, dentro de un tambo en el rancho número 6, ubicado en la calle Cuauhtémoc de la colonia El Salitral, Cuauhtémoc y calle A. Ahí llegó la unidad de la policía municipal, la 2546, a las 4:36 aproximadamente, y se entrevistaron con una persona de 42 años, una mujer, quien les dijo que había recibido previamente una llamada telefónica de un trabajador, ya que es encargada de personal de uno de estos ranchos, y le dijo que al parecer un bebé estaba dentro de un tambo de basura frente a su cuarto, el número 18. Llega esta mujer para revisar precisamente ahí en este tambo y encuentra a un bebé prematuro envuelto en una toalla color azul y todavía escuchaba un llanto. marcó de inmediato al 911 para reportar lo sucedido. Llegan los policías y efectivamente encuentran dentro de este tambo de basura azul a un bebé envuelto en una toalla. Dice que se solicitó la presencia de paramédicos, llegan, valoran al recién nacido, ya no se escuchaba en ese momento, dice, ningún llanto. A las 5 de la mañana con 4 minutos, técnicos en urgencias médicas, bueno, pues valoran al bebé y efectivamente todavía contaba con signos vitales, por lo que lo trasladaron, al Hospital General, donde fue recibido por médicos, por el encargado de turno. Dice, es una bebé recién nacida. Queda en observación en el área de urgencias pediátricas para recibir la atención médica correspondiente. Hasta hace algunos minutos le preguntábamos todavía a la gente de Seguridad Pública, justo antes de iniciar el noticiero, nos decían que sigue viva esta bebé después de haber sido rescatada. Una bebé que se presume es prematura, pues una bebé recién nacida que fue abandonada, insisto, dentro de un tambo de basura allá en la zona del Salitral.
0: Imagínate, ¿no?
1: Un verdadero drama, una cosa pues casi inenarrable.
0: Sobre,
1: ¿no?,
0: todo, exactamente, o sea, te imaginas las condiciones simplemente de estar en un bote, el clima, la situación en la cual se encuentra, bastante trágica para el inicio de su vida, ¿no?
1: Exactamente, sí, pues una situación que pasa, que tenemos que reportar, no es lo más agradable.
0: Claro.
1: Pero, pues, esta situación ocurrió esta madrugada.
0: Bueno, ¿cómo le está yendo en el tema de la recolección de basura en su colonia? Hemos tenido varios reportes y hemos canalizado varios a través de la dirección de comunicación del reporte que nos hacen llegar, pero dice el ayuntamiento que con la puesta en marcha de 3 nuevos camiones de carga con contenedor y 2 camiones de carga trasera, el gobierno de Ensenada mejora el servicio de recolección de basura en la ciudad. Así lo informó la presidenta municipal Claudia Gatón Muñiz. Al encabezar el acto en el fraccionamiento Los Encinos, la primera edil informó que para esta comunidad, su administración destinó la colocación de 10 nuevos contenedores para residuos sólidos urbanos, con el objetivo de brindar una mejor atención a las viviendas verticales y distribuir el bienestar de miles de personas. Y es que seguido nos reportan de aquella zona, del fraccionamiento, que estos contenedores pues no se dan abasto, inclusive han puesto una y otra vez este tipo de contenedores y hay gente de otras colonias que van y lo agarran como basurero municipal, y aunque diario vaya el camión, diario están rebosando, lo que genera pues perros callejeros, gatos, ratas y cuanta cosa se acerque.
1: Cucarachas, ¿no?, con este calor.
0: Exactamente. Pero bueno, esa es la estrategia del ayuntamiento. Dice que 10 nuevos contenedores se han colocado a lo largo de esta colonia. Mencionó que este tipo de acciones facilita la disposición adecuada de residuos, reduce la acumulación de basura en la vía pública y mejora la limpieza y la imagen urbana. Indicó que se facilita la recolección mecánica, bueno, ya lo demás puro, hay que llenar el boletín, exactamente.
1: Así, que salgan 5 párrafos, por
0: exactamente,
1: lo menos.
0: Exactamente, son 6. No, 5. ¿Ya tal? ¿Trabajaste ahí con ellos o qué? No. Exactamente, como 5 veces menciona Claudia Gatón, pero bueno. Todo lo que te enseñan en la escuela que no hay que hacer lo hacen los de comunicación, ¿no? Pero bueno, eso jale. 3 nuevos camiones recolectores de basura que se suman a este trabajo, que en algunas zonas sí está funcionando, en otras vemos que le sigue batallando en esto que se ha vuelto un dolor de cabeza para la administración municipal, el tema de la recolección
1: y en esa zona
0: de basura, exactamente.
1: Pegado ya Libramiento, ajá, que se vuelve incluso hasta, nos decían, hasta especie de campamento, ¿no?
0: Exactamente.
1: Casas que crean ahí junto a la basura.
0: Bueno, vamos a nuestro primer corte. ¿Cómo le está yendo usted con la recolección de basura? Bueno, vemos a nuestros amigos de Sarco que todos los fines de semana salen a colectar kilos y kilos de basura en esta labor que pareciera que nunca se va a terminar, ¿no? Vámonos al corte y regresamos con más información.
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2: Estamos de vuelta a RCE Noticias Baja California, 7 de la mañana con 20 minutos de este miércoles 19 de agosto del 2026.
3: Veo una nota bastante interesante. Dice una nota que saca hoy el Vigía a través de Gerardo Sánchez. Insiste a la regidora Daniela Salgado en la transparencia del comité de compras. ¿Cómo se le ha batallado en este comité? Pero dice que ante la falta de transparencia en el comité de compras del gobierno municipal de aquí de Ensenada, la regidora Daniela García Salgado, presentó una denuncia formal ante la sindicatura municipal, es decir, no va a pasar nada, debido al presunto incumplimiento de las disposiciones que obligan a transmitir públicamente las sesiones de dicho órgano y a conservar los registros de esas emisiones. La edil señaló que el artículo 31 del Reglamento de Transparencia Municipal establece que las reuniones del comité deben transmitirse públicamente a través de redes sociales y del portal digital del Ayuntamiento de Ensenada. Asimismo, indicó que la normatividad establece que las transmisiones efectuadas deben ser resguardadas en ese mismo portal, obligaciones que afirmó no se han cumplido. Y es que desde hace tiempo ha estado señalando la regidora del PRI que en este tema de adquisición pues no hay transparencia en nada. Se ha pedido inclusive que le inviten, dicen que no, después que sí, pero nadie sabe cómo se están

0: dando las licitaciones y las contrataciones de varios productos, ¿no?
1: Así es. Es un tema que ya ha traído desde hace meses. E incluso ha pedido participar en este comité. Hay todo un reglamento. Ella no está dentro de quienes pueden participar en este momento, pero ha pedido mayor apertura. Y también el tema de las sesiones de comisiones se había manejado en algún tiempo que se quería abrir, que se transmitieran en vivo para saber pues qué era lo que pasaba y cómo se manejaban ahí las diversas posturas, ¿no?
0: Pero fíjate, qué interesante que Morena ha sido uno de los, en su momento, de los grupos más recalcitrantes para que se transparentara en qué se hacían las cosas, y hoy no hay nada de eso, ¿no? ¿Quién es el director de transparencia en el ayuntamiento?
1: Buenísima pregunta.
0: ¿Hay? Supe que había una oficina y que después lo sacaron de esa oficina para meter al de asuntos religiosos, ¿no? Y el de asuntos religiosos igual, pues es uno solo, ¿no? No hay como que una gran administración, pero en ese juego de Tequito o de me amplío, pues se quedaron con esa oficina y la otra oficina, pues no sé ni cómo dices. Imagínate qué preocupante que la gente que tendríamos que saber, que tendríamos que estarlo teniendo aquí, no sabemos ni quién es el titular. A ese nivel de transparencia están. Y ahora que se les pide, bueno, por lo menos transparéntalo en una sesión de cabildo, tampoco lo hace, ¿no? Y que veía que en el caso de San Quintín me llamaba la atención para las licitaciones públicas, para la entrega de concursos, sí lo están transparentando. Y aquí no recuerdo ninguna de esas sesiones donde se transparente quién gana y quiénes están concursando.
1: Hay un portal del ayuntamiento, licitacion.ensenada.gov.mx.
0: No, pero en vivo, digo yo.
1: Pero, así es, pero en vivo no tienes acceso, ¿no? Debes tener ahí pues algún
0: una
1: fuente que te pase ahí la información, que te diga cómo van avanzando los procesos, que formen parte del comité de adquisiciones, ¿no? Lo que se puede consultar son las convocatorias, son aquí en esta página.
0: ¿Quién las gana?
1: La junta de declaraciones, el fallo y el contrato, pero se tardan en subirlos.
0: Exactamente. O sea, pero ¿por qué San Quintín sí lo hace?
1: Fíjate. ¿No? Sí.
0: ¿Y por qué acá, no? Se supone que ya llevamos más ventaja en ese tema de, no porque tengamos más capacidad, sino más tiempo organizados como ayuntamiento, y acá no hay nada. Y como dice la regidora, si ya está establecido en los artículos, en un articulado, qué tienes que hacerlo y cómo lo tienes que hacer, pues suena extraño, ¿no?
1: Así es.
0: Que de pronto ya se gane alguien y que cuando una regidora, que a final de cuentas es la jefa, es patrona de todos los chilindrinos, pues tendría que tener acceso a toda esa información, y dicen no.
1: Sí, es parte del órgano de gobierno.
0: Exactamente. O sea, los regidores, ¿no?, siguen siendo patrones de ellos, ¿no? En este esquema de la impartición de una administración pública, ¿no?
1: Claro.
0: Y no.
1: Bueno, comentarle también que en Tijuana, a pesar de que se desplegó un operativo importante en la zona del hipódromo después de que les dejan 4 encajuelados, pues ayer, ¿qué cree? Con toda la presencia del despliegue de más de 100 elementos, pues les dejan un quinto cuerpo, también encajuelado, ahí en la misma zona. Ya, pues, la manera de burla, ¿no? También. Pero, pues, seguramente todo esto es un mensaje. Algo está sucediendo en Tijuana, algo está sucediendo en esta zona, evidentemente, que están dejando estos cuerpos con las características muy similares, abandonados en la vía pública, dentro de un vehículo, encajuelados, con signos de violencia. Y con el despliegue, incluso, como le digo, de un operativo especial, pues para tratar de inhibir esto. Seguramente, pues ya las investigaciones les dan algún rumbo, pero pues sigue sucediendo, ¿no? Y el horror para los vecinos de esa zona, que se encuentran con que están emanando olores putrefactos de un vehículo y resulta, pues, que efectivamente hay un cadáver de una persona, ¿no?
0: Seguridad Pública no emite nada de eso, ¿no? De Tijuana, ¿no? Veía que han dado a conocer otras acciones, pero, bueno, dice detención de tiros municipales a 2 señalados por robo con violencia en comercio en Tijuana, en Lomas de la Presa, pero de ese tema, ¿no? Algunos rescates que han llevado a cabo.
1: Así es. Sí, pero de ese tema no hubo ficha.
0: De ese tema, ¿no? Y el ayuntamiento.

0: a que siga funcionando, ¿no?
1: Exactamente. Andrés, eso sí, pero... ha desbaratado todo el ayuntamiento, ¿no? Vi que mucha gente ha estado cambiando. No sé si piensan que ya no va a regresar Burgueño, o me imagino que el mismo Ismael Burgueño lo está autorizando, pero ha hecho limpia, ¿no?
0: Sí, y bueno, pues también ahí el ayuntamiento de Tijuana con la síndica Teresita, ajá, pues también casi convertía en alcaldesa, ¿no? Oh, y ya con la mano levantada para hacerlo formalmente.
1: Pues vamos a ver si le alcanza, porque ahí sí, si aquí la gente que está soñando es difícil, allá ni existe la síndico, ¿no? Mira, lo que nos manda el ayuntamiento de Tijuana, de Tijuana, que también el de aquí, de Ensenada, híjole, da de dar lástima los temas. Entiendo que no hay dinero para hacer obras, entiendo que se tiene previsto que este viernes aquí en Ensenada sesione el cabildo para ya aprobar el ramo 33 y no más allá de una semana empezarán ya a entregar las obras para que empiece a verse trabajo en la ciudad. Pero ahorita está muerto, ¿no? Sí. Veo a la presidenta municipal pintando pasos de cebra o pasos peatonales en las calles.
0: Bueno, anoche anduvo bachando ahí.
1: Anoche, exactamente.
0: En la entrada turística,
1: bachando,
0: ¿no?
1: Y que vi que es a raíz de varias denuncias, ¿no? Que, sí, que está bastante feo. Pero ve, en el caso de Tijuana, pero es que no hay dinero en Ensenada, ¿no?
0: Definitivamente no.
1: Veía a Adela Navarro que publicaba de Semanario Z que ahorita lo iba a buscar, que el préstamo que quieren hacer de adelanto de 9.3 millones.
0: De 91.7
1: millones. De 91
0: millones.
1: Va a dispararse como a ciento y
0: tantos. A 107,
1: ¿no?
0: Aproximadamente, así es.
1: ¿Por qué? ¿No? O entonces no es un adelanto, ¿no?
0: Es como un crédito, ¿no?
1: Exactamente, va a ser interesante. Ahorita se lo vamos a leer ese artículo. Bueno, en el caso de Tijuana, te digo, dice que nos mandan que imparte un taller y prácticas preventivas. Nos dice también que se reforzó la limpieza y mejoramiento urbano en Tijuana Ciudad Limpia. Y nos dice que encabeza el presidente municipal segunda sesión del Consejo Consultivo de Desarrollo Urbano, ¿no? Si esa es la misma fuerza que con la que trabaja Ismael Burgueño, va a ser la misma que aplique como gobernador, pues estamos bastante...
0: Se le va a acabar rápido.
1: Mal, ¿no? Pero pues bueno, es parte de lo que se ventila. Vámonos al corte y regresamos con más información.
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4: Una serie de cierres de fin de semana en septiembre anuncian las autoridades del puerto de Long Beach, por lo que recomiendan a los automóviles que usan la autopista 710 y el puente Showmaker que se preparen mientras cuadrillas demuelen rampas que conectan el puente con el área de North Harbor. El Departamento de Recreación y Parques de Los Ángeles se prepara para lanzar a partir del 12 de septiembre su primer LA City Hoops Challenge con competencias de baloncesto previstas en 36 centros recreativos de toda la ciudad. La competencia tiene como objetivo promover el baloncesto y la actividad física y comunitaria entre los vecinos. Según datos federales, las tasas de vacunación de niños en kinder en Estados Unidos volvieron a bajar ligeramente el año pasado a la proporción de menores con extensiones aumentó hasta un máximo histórico. Se abrieron las inscripciones para las listas de espera de viviendas públicas, anunció la Autoridad de Desarrollo del Condado de Los Ángeles, quienes agregaron que las inscripciones para las 16 listas de espera comenzaron a las 8 a.m.

0: Permanecerán abiertas hasta las 5 p.m. del miércoles 16 de septiembre del 2026. 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
2: Estamos de vuelta, RCE Noticias Baja California. Son las 7 de la mañana con 36 minutos de este miércoles 19 de agosto del 2026, miércoles de mañanera de la gobernadora Marinel Pilar, en esta ocasión en la ciudad de Mexicali. De nueva cuenta, ahí estará la mandataria estatal, Marinel Pilar Ávila Olmeda, pues compareciendo ante los compañeros de los medios de comunicación para presentar pues temas y después responder las respectivas preguntas. Que por cierto, después de que se dieron estas renuncias, pues ya se comentaba que el exsecretario de Salud, Adrián Medina Marillas, estaría buscando una diputación federal. Ayer lo confirma con a través de entrevistas con los diversos compañeros. Buscará pues esta postulación del Movimiento de Regeneración Nacional para, me parece que es el Distrito 1. Uh-huh. También ayer Jesús García Castro, el extitular del SAT-BC y de la CES, revela sus intenciones de participar, digo, ya se sabía también, pero abiertamente ya lo expresa, por la alcaldía de Tijuana.
3: Bueno, también ayer la presenta la gobernadora del estado, me imagino que hoy los va a presentar ya de manera oficial, designa a Juan Manuel Martínez Verdeja como que va a ser o es el nuevo encargado de despacho de la Secretaría del Trabajo. Dice, confiamos en que su experiencia contribuirá para seguir avanzando con buenos resultados durante esta última etapa de la administración, impulsando el empleo formal y mejores condiciones laborales para los bajacalifornianos. Así que ya hay nuevo titular y también veía en el de nombró a dos,
2: exactamente, encargado de despacho de la Secretaría del Trabajo y encargado de despacho de salud, inclusión, exactamente. Una mujer, ¿no?
3: Exactamente, muy joven, ¿no?
2: Así es.
3: Bueno, para nosotros ya todos son muy jóvenes, ¿no?
2: Ya son chavos, ¿no? La chaviza, ya es la chaviza.
3: Exactamente.
2: Ni modo.
3: Pero bueno, es mujer, es joven, ¿no?
2: Sí.
3: Siempre va a ser joven, exactamente. Bueno, fíjese que hablando de grilla. Bueno, primero da a conocer la oficina de campo del CBP en San Diego, el decomiso, lo que ha llevado a cabo de decomisos a lo largo del mes de julio. Dice que han encontrado 67 millones, lo que equivaldría a 67 millones de dólares en estupefacientes, en drogas. Uno pensaría que no descubre nada este tipo de operativos, que se vuelven más lentos. Y bueno, dice que han dado buenos resultados en contra de la delincuencia organizada.
2: Así es, dice que se decomisaron 8,359 libras de narcóticos durante 144 intentos de contrabando entre el 1 y el 31 de julio. Estamos hablando del 4 aproximadamente al día en promedio. O poquito más de 4 promedio al día. Los decomisos incluyeron 553.91 libras de fentanilo, 36.69 libras de heroína, 2,572 libras de cocaína y 5,077 libras de metanfetamina. Todo esto, como decíamos, con un valor estimado de 67 millones de dólares. Los agentes de CBP detuvieron a todos los sospechosos implicados en los intentos de tráfico de drogas y fueron remitidos a la Oficina de Investigación de Seguridad Nacional para una investigación más exhaustiva. Dice también este comunicado que...
3: Y de pronto vemos que se tardan bastante en las revisiones, en los cruces. Veía ayer que inclusive hay gente que ha durado hasta 7 horas intentando cruzar. Veía una entrevista que hacía una persona a un ciudadano, dice que llegaba a la 1 de la mañana y que las revisiones estaban bastante fuertes a la 1 de la mañana y eran ya las 6:30 de la mañana para cruzar. Y fíjate que en esa entrevista sale algo interesante, porque es mucha gente que viene a hacer turismo a Baja California. Entiendo que hay mucha gente que va a trabajar, pero mucha gente que viene a hacer turismo y decían, ya no regresamos, ¿no? Porque dedicarle 6 horas, 8 horas, 7 horas de tu vida al regreso, como que tampoco es como que valga la pena venir a comerte unos tacos de pescado por 7 horas de estar aquí detenido,
2: ¿no? No, está complicado, es bastante, y eso por supuesto, como dices, inhibe, y eso pues genera un pérdida, ¿no?
3: Exactamente, el sábado me tocaba ir para Tijuana y también en la salida se hacía todo un caos, ¿no? A pesar de que estaban todas las casetas abiertas para salir de Ensenada, igual era bastante, bastante lento el servicio. Ya para accesar al puerto ya estaban 2 cerradas, 2 abiertas, pero había muy poco flujo de gente entrando, pero para la salida sí estaba pues bastante, bastante.
2: Sí, el domingo para salir, que decían que aproximadamente 2 kilómetros para llegar a la caseta. Imagínese, ¿no? De hecho, esta mañana, ¿cómo está la línea? La línea normal, San Isidro All Traffic, está a la altura de Costco, en la rampa. O sea, ahí está larga. Digo, ha estado peor, ¿no? Ajá. Hasta el Secudo a la vuelta. Está Ready Lane a la altura del Hospital General y la línea Central a la altura también del Hospital General.
3: Pero esta mañana se compuso, ¿verdad? Porque ha sido un tema pues bastante solicitado, y aún así dicen los gobiernos, del de Tijuana también, que se le ha vuelto un verdadero problema, pero no vemos que se solucione, ¿no? Porque llegas ahí a la caseta y ves que hay 2 o 3 abiertas, ¿no?
2: Sí. Nos dicen por acá también, calle Cabo Colonet, Popular 89, tiene desde ayer tirándose el agua, y nos envían ahí un video de esta fuga. Está brotando precisamente ahí desde la calle. Se alcanza a ver que está poquito atrás de un vehículo estacionado. Si es que, pues ahí se va a generar un socavo, ¿no? Si no se atiende.
3: Fíjate, nos mandan un mensaje. Dice, buenos días, Fer y Marco. Dice, gusto saludarlos. Ojalá puedan pasar mi reporte. Le he solicitado encarecidamente a la presidenta Claudia Gatón que visite nuestra colonia Villas del Sol, que tenemos calles destruidas, parques completamente desmantelados, una canchita y un centro comunitario en el abandono, que no se han inaugurado, y lo único que solicitamos pues es un poco de apoyo. Pero pues ya tengo todo lo que va de la administración solicitándolo, y nada, dice, todo va para la 89 y Villas del Sol, nada, dice, cuánto más tenemos que esperar. De hecho, le mandaba este mensaje a la presidenta municipal cuando la primera vez que no lo solicitaba, y decía que inclusive conocía a la persona que nos manda este mensaje y que se iba a comunicar, pero que todavía están en temas administrativos. Pero como dices, ya desde cuándo está terminado. Y decía la presidenta que el problema con muchos centros comunitarios es que la gente se los quiere adueñar y ellos administrarlo, y el ayuntamiento está buscando, no sé si sea este caso, pero que el ayuntamiento está buscando cómo hacerle para poderlo administrar el mismo ayuntamiento, okay, y no tiene cómo administrarlo. De pronto el ayuntamiento se vuelve en genios. Esta parte de que otro lo administre no le gusta, pero ellos tampoco pueden administrarlo. Y tenemos un ejemplo bastante feo, bastante tonto, de cómo el ayuntamiento entra a tratar de arreglar algo que ya estaba bien y termina empeorándolo. Ve a los baños.
2: ¿Para qué lo arreglas?
3: Exactamente. Ve a los baños que están en el Parque Revolución. Okay. En la pasada administración se le pidió a un grupo que ellos fueran los que lo administraran y cobraran, no me acuerdo si 5 pesos. O se llama que 5 pesos, pero a cambio ellos se los iban a tener limpios con papel y todo. De pronto entra esta administración y decide que porque hay que cobrarles y todo es gratis. En la 4T todo es gratis, ¿no?
2: Según.
3: ¿Cómo le vas a cobrar al pueblo sabio? Entonces deciden, ya no se les va a cobrar, ahora va a ser cada vez que usted quiera darle algo, o a la que está limpiando los baños puede hacerlo, y si no quiere o no puede, no tienes que hacerlo. Pues ahorita están los baños destruidos, okay, las tapas quebradas. Hay gente, nos ha platicado gente que trabaja ahí o que limpia, que agarra, pide papel y lo termina aventando a la taza para, okay, taparlo. Han quebrado tazas, han quebrado las tapaderas que van en el desagüe. O sea, es una porquería bajo esta dinámica de ahora ya no es se hay que cobrar los 5 pesos, porque decían los que van ahí, los de las personas de la tercera edad que van todos los domingos, que era muy caro estar pagando 10 pesos, 15 pesos con 3 veces que vaya. Entonces le pena a la presidenta municipal que fuera gratis. Hoy es gratis y hoy es una verdadera porquería este trabajo. ¿Por qué? Porque el ayuntamiento tampoco se ha encargado de ellos, claro, de poner a alguien ahí de planta que lo limpie. Y esa misma dinámica está en el cañón de Doña Petra, que tampoco tienes a alguien que te lo administre. Y se ha hecho un cochinero. Y ahora que nos dice la radioescucha de este tema de los centros comunitarios, pasa lo mismo. No quieres administrarlo, no quieres hacerte cargo de eso, pero tampoco quieres que otro lo administre y terminan quedando en el abandono. He visto fotografías de aquí de Villas del Sol y está abandonado y lleno de maleza porque el ayuntamiento no ha tenido la capacidad ni el dinero, sobre todo el dinero, me imagino, para poner a alguien que se encargue de administrar este bien inmueble, y mejor lo tiene cerrado.
2: El tema de los baños es un problema, ¿no? Ajá. También acá en la Plaza Cívica de la Patria tengo entendido que es un desorden.
3: Ajá.
2: A diferencia de lo que sucede en la Ventana al Mar, que es un sitio administrado por la Cipona,
3: ajá,
2: ahí sí, si no pagas, no gira, ¿eh?
3: Claro.
2: No puedes entrar.
3: Y están limpios.
2: Y están limpios, exactamente.
3: Exactamente. Acá los también estaba esto, pero dice el ayuntamiento, no, va a ser gratis, porque las personas que van a bailar tienen 15 pesos. Pues no vayan.
2: Híjole.
3: Pero entonces dices, bueno, sí vaya, pero entonces,
2: no lo use.
3: No, pero entonces yo te lo voy a pagar, ¿no? Yo te lo voy a administrar, o ya no necesito este grupo de personas, necesito que yo te lo voy a pagar porque yo lo voy a administrar porque lo quiero regalar, pero tampoco lo hace, ¿no?
2: No, ha sido discrecional, ¿no? También en el tema de los cobros. Pues,
3: ajá.
2: Pues, se cobra, pero no hay control, ¿no?
3: Sí, entonces la gente que lo administra dice, bueno, no lo voy a pagar, bueno, no me lo vas a pagar, pues tampoco te voy a dar papel, ¿no? Y tampoco lo voy a limpiar. Y se vuelve en esta dinámica de ir destruyendo las cosas porque no tienes la capacidad financiera para administrarlo, sí, ni tampoco tienes la capacidad para decidir que alguien más lo haga por ti, ¿no?
2: Y ahí vas pateando el bote, ¿no? Ajá. Y eso se va deteriorando y ahí queda.
3: Exactamente, ahí viene en lo que son estos centros comunitarios, que dice la presidenta, es que se adueñan de ellos, pero tampoco tú te adueñas de ellos.
2: Así es.
3: Y así los ves en las unidades deportivas, los ves en estos centros comunitarios, los ves en una cosa tan básica, como dice, los baños, que es la primera imagen que te genera en Ventana al Mar.
2: Sí.
3: Y que por lo mismo que es que no tiene quien lo administre, está ahí, ¿no? Veía un trabajo de nuestra amiga Lorena Lamas.
2: Efectivamente.
3: En el caso de lo que era el centro de información.
2: Así,
3: ¿no?
2: Es, el que está ahí en la... ¿qué calle es? La Macheros, ajá, pegado a La Macheros, ¿no? Y Boulevard Costero, esa parte donde llegan ahí algunos de los camiones.
3: Exactamente, turísticos. Era un bonito kiosco donde se daba información y alguien decide, no en esta administración, ni en la pasada, sino muy atrás, decir, mejor lo rento, ¿no?
2: Sí.
3: ¿Y quién lo paga? ¿Quién sabe? ¿Cuánto nos genera? Tampoco se sabe. Pero quitas un módulo de información para rentarlo a alguien.
2: Exactamente.
3: Así nuestro ayuntamiento. Vámonos al corte y regresamos con más administración.
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2: Entramos al último bloque de RCE Noticias Baja California. Son las 7 de la mañana con 53 minutos. Nos dicen aquí a través de nuestro WhatsApp. Buenos días. Cuando vas hacia la presa, pasando el primer SIX, donde está la entrada para los de canotaje, hay una alcantarilla que todos los días está tirando aguas negras. Dice, ya se reportó. Y en CESPE nos dicen que efectivamente ya hay reporte, pero no se compone. También nos dicen otra vez para reportar una unidad abandonada por el Boulevard Geranios, cerca del Calimax. Gracias por su atención. Ya habíamos pasado este reporte a la gente de Seguridad Pública hace 2 días, me parece. Okay. Pero lo volvemos a pasar.
3: Nos dicen, buenos días, tanto flojo en el departamento de limpia, dice. ¿No será que manden a una cuadrilla al parque y no paguen extra y lo mantengan decente? Pues esa pudiera ser la solución, pero le digo, pues, tampoco se hacen cargo de los baños ni del parque. Y tampoco dejan que otro lo limpie, ¿no? También nos dicen, buenos días, yo compré un tag, dice, para cruzar más rápido por un carril exclusivo, en el caso de la caseta. Sí. Y resulta que también están cobrando en ese carril, lo cual demora mi cruce, supuestamente porque los demás carriles no sirven. Al siguiente día vuelvo a cruzar por donde mismo y resulta que el carril exclusivo para track ya no es para eso, dice, ahora cobran puro efectivo. Este es capufe. No, a mí yo también tengo un tag y resulta con que está cerrado.
2: Ah, bueno.
3: Exactamente. Entonces, ¿para qué te hacen comprar un tag?
2: Pues, ¿no? Sí.
3: Bueno, pues para ganarse dinero. Dice, que tengan un bonito día, dice. Comentar que qué fácil se les hace en la administración deslindarse del problema de los centros comunitarios diciendo que la gente se los quiere apropiar. Entonces, ¿a quién le tendríamos que llamar para que pongan orden si el propio ayuntamiento no lo hace?
2: Por eso se llama centro comunitario.
3: Exactamente. Bueno, el origen de eso, pues es exactamente que ellos mismos se organicen, ¿no?
2: Claro.
3: Pero dicen no porque luego se los quieren quedar. Imagínate a alguien saliendo del PT diciendo, alguien se los quiere quedar, ¿no?
2: Las vueltas que da la vida, ¿no?
3: Exactamente. De pronto, de hecho, hace rato me ponía a pensar eso por la...
2: ¡Qué bárbaro! Se lo quieren agenciar.
3: Por la regidora del PRI, admirada de que quieren hacer que no compras a oscuro. Así como que, ¿en serio eres del PRI?
2: Esta es nuestra política.
3: Así también Claudia Gatón, que viene del PT diciendo, no, ¿cómo crees que van a quedarse con un centro comunitario en la comunidad? O sea, como que, ah, caray, no eres del PT.
2: Pues sí, es la escuela, ¿no?
3: Exactamente, pues, mija.
2: Oigan, pues, bueno. Llega otro mensaje, nos dicen, buenos días, solicitamos la presencia urgente en la Octava y Alvarado. Tenemos semanas pidiendo la presencia de Desarrollo Urbano, Ecología, Protección Civil y Seguridad Pública, y no vienen porque los familiares de la propietaria trabajan en sindicatura y en el gobierno municipal. Eso dice el reporte. La denuncia es porque sembró en las banquetas, dice, obligando a bajar a los peatones a la vía pública. Pero lo más importante es que están construyendo sobre la estructura quemada. Si usted recuerda, hace algunas semanas, meses, se quemó una rectificadora ahí en Octava y Alvarado. Una imprenta, no sé qué había. Nos dice aquí que es una rectificadora. Dice, pues están construyendo sobre lo quemado sin ninguna revisión de Protección Civil y la estructura se va a caer, poniendo en peligro a la gente. Dice que nada más limpiaron y empezaron a construir en lo que quedó ahí de estructura sin una revisión de Protección Civil. Eso es el reporte que nos dice un ciudadano a través de nuestro WhatsApp.
3: Ahí está. Bueno, fíjese que la senadora con licencia y aspirante a ser la candidata de Morena a la gubernatura, Julieta Ramírez, dice que se echó un clavado para ver las campañas que estaban haciendo en su contra de la guerra sucia y dice que ella ya detectó que inclusive hay publicidades donde le han metido hasta 100,000 pesos en pauta para desprestigiarla y que hasta el momento tiene previsto que se han gastado en estas campañas más de 1,000,000 de pesos. Si gusta, vamos a escuchar parte de lo que decía la senadora Julieta Ramírez.

0: Me acaban de informar algo que ya sabíamos, pero con esto se confirma. Hemos detectado casi $1,000,000 en publicidad en contra de su servidora, y solo en redes sociales. Fíjense, le han metido dinero en momentos específicos, por ejemplo, cuando me registré para coordinadora en la semana del 22 de junio. Y ahorita, para el cierre del proceso interno, ya le metieron turbo. Nada más, en la última semana le han metido $100,000 en publicidad negativa. No cabe duda que le sobra el dinero, ¿eh? Y ojo, esto es solo en anuncios digitales que son detectables, sin contar el chayote que reparten a cuanto pseudo periodista, ¿eh? No voy a decir aquí sus nombres, pero ya se imaginarán ustedes quiénes son. Pero aquí hay de dos: trabajar o atacar. Hay quienes eligen atacar. Nosotros decidimos trabajar, recorrer, estar con la gente, y eso se refleja en las encuestas. Lo que a nosotros nos corresponde es elevar el nivel del debate. Insisto, tenemos que retomar el rumbo de los principios que nos enseñó López Obrador y seguir el ejemplo de valentía, de honestidad y de servicio que nos pone la presidenta Claudia Sheinbaum. Baja California no necesita campañas negras, necesita lo mejor de cada uno de nosotros. Hay que estar a la altura.
1: Ahí está parte de esta denuncia pública que hacía la aspirante a ser la candidata de Morena a la gubernatura, que, bueno, se han invertido, se mete a la tarea, pues ahí a ver en Meta, y ve que algunos videos han sido pautados, pero sí se ve una guerra muy fuerte entre la imagen de ella y la de Ismael Burgueño, creo, ¿no? Se ve bastante enmarcados. Que les están pegando. No sé si el grupo de uno sobre el grupo de otro, o si gente que nada tiene que ver, o de los gobiernos afines, grupos políticos afines, pero sí se nota pues una campaña bastante ruda de unos contra otros, ¿no?
2: Así es.
1: Que veía que decía Samaniego que él también le habían estado haciendo guerra. Pero pues no veo que ni esté ni en la jugada, ¿no?
2: Yo también.
1: Exactamente. No, a mí también me han hecho guerra.
2: A mí me hacen bullying. Sí,
1: exactamente, sí, señor, siéntese. Pero pues bueno, así están denunciando estos personajes. Bueno, por hoy, ¿tenemos agenda hoy?
2: Solo la gobernadora Marina del Pilar, y creo que también anda por acá Caso Trenti. Déjeme lo busco aquí rapidito. Nos llegaba ayer una convocatoria de su gente. Va a estar, no sé si es rueda de prensa. Ahorita, a ver, ¿dónde lo tengo?
1: Veía que el regidor también, Adrián García, hoy va a dar una, pues, atención o rueda de prensa. Va a ser en el Salón Rojo del Centro Cultural Riviera. Va a entregar las primeras calcas vehiculares para el traslado de personas autista o neurodivergente. ¿Qué se trata con esto? Bueno, que generar empatía, ¿no? Porque sí, a veces pueden ir viendo que vienen niños pues alterados, pues para que si usted va a un lado, pues tome conciencia de que esta situación se está dando, ¿no?
2: Así es, miércoles a las 11 de la mañana en Las Cazuelas, dice la base de Morena, consejeros militantes y simpatizantes invitan a los medios de comunicación a la rueda de prensa que se celebrará hoy a las 11 en el restaurante Las Cazuelas. Y bueno, tiene el de fondo ahí a Fernando Castro Trenti. Creo que ayer hubo en Tijuana, precisamente hubo un posicionamiento sobre pues estos mismos, en estas mismas condiciones,
1: ¿no? Siguen en la lucha, ¿no?
2: Sí.
1: Ninguno se ha bajado todavía, ¿no?
2: Pues no precisamente. De hecho, veo la nota del Semanario Z que dice que colaboradores de Fernando Castro Trenti se dicen traicionados por la cúpula de Morena en Baja California. Pues es básicamente lo mismo que van a presentar acá, ¿no?
1: Ok, se va a poner interesante, ¿no? Bueno, por hoy ha sido todo. Se despide como todas las mañanas sus amigos
2: Marco Flores
1: y Fernando Escobedo, quien les agradece por habernos sintonizado a través de nuestras estaciones de radio. Nos escuchamos mañana y por lo pronto, pórtese bien.
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1: Ocho de la mañana con ocho minutos. Estás de regreso en el 101.1 FM y vamos a darle paso a más rock con esto que viene y que nos pide Don Pillo. Precisamente desde tempranito nos mandó un audio al 646-178-3730. Nos pidió algo de los Teutones, Scorpions, y ya lo tenemos listo para sonar. ¿Qué tal, Don Pillo? Muy buenos días. Gusto en saludarlo.
2: Hola, Luis. Buenos días. Buenos días, Morning Rockers. Con el gusto de saludarte, Luis, como siempre. Oye, Luis, quería ver si me podías poner la rola de Scorpio, Still Loving You. Muchas gracias. Un saludo para todos los Morning Rockers, a todos los del culto del rock. Súbele, Luis.

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Antes del corte escuchamos a los señores Scorpions con Still Loving You. El señor Juan Armando Carrizales fue quien pidió ese himno, ¿no? Mejor dicho, iba a decir ese rolón, pero es un himno, definitivamente. Y la vía de enlace fue el 646-178-3730 para que nos dijera qué quería hacer sonar. Entonces, vamos a continuar. Tengo por acá algo de Tom Petty and the Heartbreakers. Una canción que definitivamente también terminó convirtiéndose en mucho más que un tema tradicional de Tom Petty. Se lanza en 1989 y sale de una etapa que ya tenía Tom Petty muy complicada para precisamente el músico. Transmite un mensaje muy sencillo, pero muy poderoso definitivamente, mantenerse firme incluso cuando las cosas se ponen difíciles. Ayer estuvimos varios interactuando en redes sociales de Stereo Sol. Por acá nos agarraron los de redes. Y nos preguntaban alguna frase, ¿no? Algo que te hiciera ser resiliente o que algo que tú tuvieras como un ejemplo para estar en el aquí y ahora. Entonces, saludando a la sobrina, a Jacket Sally, justamente esta frase está increíble, ¿no? De cómo ser precisamente alguien que no quita el dedo del renglón, firme cuando las cosas se ponen difíciles. Entonces, la participación de uno de los ex-Beatles, el señor George Harrison, hizo también muy especial esta grabación y convierte instantáneamente en uno de los temas del momento más memorables de Tom Petty con The Heartbreakers. Esta canción es un símbolo literal de resistencia, no solo uno de los himnos del rock, también es una canción que se vuelve que pues muchas personas lo tomen con un mensaje de fuerza para millones. Entonces, a final de los 80, vivía el señor Tom Petty esa etapa, tenía muchos problemas, no vamos a mencionar cuáles, pero sí, sabemos que los excesos tuvieron mucho que ver. Entonces, la rola que estamos hablando es One Back Down, una canción con un mensaje claro, no rendirte, pase lo que pase. Es un tema que se lanza rápidamente, conecta con la gente y por ser tal cual, honesta, poderosa y directa. Música en The Morning Rock, eso es I Won't Back Down.

Bien, vamos a continuar con más música del señor David Bowie. Vamos a darle paso a eso que justamente el 19 de agosto le tocaba las primeras actuaciones. Esto ocurrió en el año de 1972 en el Rainbow Theater en Londres. La primera actuación de la gira del disco The Rise and Fall of Ziggy Stardust and the Spider from Mars. Tengo por acá la rolita. Uf, qué buena rola. Eso es Starman. Con el camaleón del rock, señor David Bowie. Estás en The Morning Rock.

0: Bien, muchísimas gracias por seguir atentos a la programación que tenemos en esta mañana de miércoles. Dice por acá Loli, se estás luciendo con la programación. Muchas gracias. Mi estimada Loli, también al buen pibe, les agradecemos infinitamente. Ahí en la página de Facebook, en el culto del rock, voy a darme la vuelta porque no he ido al pase de lista, desde tempranito dije voy a enviarle saludos y el agradecimiento y no me he echado la vuelta. ¿Y en qué publicación puedes reaccionar? Justamente es esa donde dejé al señor Ian Gillan, que hoy está de manteles largos. Hoy cumple años el señor Ian Gillan, el vocalista de Deep Purple. Por acá Rancho Tierra Libre nos dice, buenos días, miércoles, madruga rockers. Pinta como para otro día caluroso, manténganse hidratados. Saludos desde Rancho Tierra Libre, súbanle machete. Saludos hasta allá para el rancho. El buen Toto Gómez y a los carniceros más filosos de La Baja dice, buenos días, Morning Rockers, a brindar con un buen café y a rockear con The Morning Rock con Luis Fuentes. Y pone un meme que están esperando que se termine la canción para poderse bajar del carro. Y literal, muchas personas me lo han comentado. Luis, qué buena rola. No me puedo bajar del carro hasta que se acabe. Y luego le sigues con otra y otra y otra. Así me dijo el buen Pac Montaño hace días. Le mandamos un fuerte abrazo. Buenos días, Morning Rockers. Excelente miércoles para todos. Señor Juan Armando Carrizales. La señora Silvia Sánchez. Buenos días para todos. Que tengan un maravilloso día escuchando Morning Rock. Un cafecito en mano. Saludos y bendiciones allá en una tortillería de harina. Aquí en la Riverol y Ámbar. Muchísimas gracias a el buen Armando. Dice, cuando eres rockero nunca sabrás lo suficiente, nunca serás lo suficiente viejo para perder el estilo. La señora Gemma Peralta nos comparte este meme. Dice, buenos días Luis y rockers, ombliguito de semana, pásenle al 100. Saludos y bendiciones. Casi siento, buenos días Luis, rockers. Prende tu radio y sacúdelo, es un día para rockear y disfrutar de la buena música. Mira mi santa madre, también buenos días, bendiciones para todos. Un abrazo. Muchas gracias a mi mamá. El Chip Ánimo Raza nos dice. Y el buen Jaycee allá en Mexicali. Buenos días, Morning Rockers. Excelente día para todos. Es el buen Pillo también por acá. Le agradezco a Charlie Castro, Mario Guzmán, Kike Blind. ¿Qué onda, mi Kike? Vanessa en Rosarito. Joel Saiza Jr. ¿Qué onda, Junior? Saludos al Peewee, que ya en estos días llega por acá desde Santana, California. Va a pasar unos días acá en Ensenada. Y acá lo vamos a ver al Nanax también, al Muñeco. Muchas gracias también. Ricardo el Yogi Reynoso, Patty Fitzgerald, un abrazo para ti. Está también con nosotros Marcela Lechuga, Mario Lira, Juan Oso Polar allá recorriendo los freeways de Estados Unidos. Y el Bibi que venía desde Nuevo México ya a punto de arribar por acá a territorio nacional. Acá estamos a esperar, primo. Gracias por continuar. Vamos a un corte, enseguida vuelvo.
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4: Bien, vamos con más música. Por acá me pidieron una rolita que va a ser invitada. No es clásica, pero tiene todo el ADN. Este grupo, los Rival Sons, literal, emularon el sonido de los 70 a su estado más puro, como lo puedes escuchar por ahí. También hay otras bandas, ¿no? Como justamente esta que platicábamos, de que se parecen mucho a Led Zeppelin, pero después optaron por irse por el buen camino. Me refiero a los Greta Van Fleet, que, bueno, sinceramente los Rival Sons me gustan más. Los conozco ya tengo ratito escuchando música de ellos. Y, pues, ¿qué te puedo decir? Son del vecino estado cruzando la frontera, son de California. Salen en 2009, son 4 morros, Jay Buchanan, que es el vocalista, Scott Holiday, el guitarrista, Dave Best, está encargado de darle la armonía en el bajo, y Michael Neely está en las percusiones. Los que actualmente están precisamente al mando son justamente ellos. Es el primer dato, el primer disco de Rival Sons es del 2009, un sonido que parece literal rock clásico, original, es decir, que no fuera de estas fechas. Entonces, hay baterías que de repente parece que John Bonham hubiera grabado una canción con ellos, pero no, hombre, van a decir, ¿será que Led Zeppelin les ayudó ahí? Tienen mucha influencia igual, pero es una banda que literal es uno de los que rescatan el rock, ¿no? Entonces, vamos con eso. Por acá me dicen, trépale a Greta al ratito. Sí, bueno, no creo que alcance Greta, pero mañana con todo gusto ponemos a Greta. Greta es una bandota, me dicen. Claro que sí. Vamos con eso que nos pidió Emanuel desde tempranito. Martín Salazar nos pidió esto de Rival Sons, algo del Great Western Valkyrie. Vamos contigo, Martín.
3: Muy buenos días, Luis. Un saludo a todo el gran auditorio del programa Morning Rockers. Quiero pedirte de favor, en esta ocasión, si nos pones una canción de una banda que se llama Rival Sons, que es originaria de aquí de Long Beach, California. La canción se llama Good Things y el álbum es Great Western Valkyria, del año 2014. ¡Ánimo! ¡Ánimo!

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1: 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Bien, vamos a continuar con más a través del 101.1 FM. Muchísimas gracias a todos por estar atentos a la progra en este miércoles.
2: Junior, breakfast is ready.
1: Vámonos a corte, enseguida vuelvo.
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1: Bien, ya estamos en la recta final de la programación con esta última hora en inglés. Para, recuerda que de 9 a 10 nos enlazamos a la 1470 y en Tijuana para recordar los éxitos del rock en tu idioma, rock en español, rock del nuestro. Mi compa Litros, ¿cómo estás? Muy buenos días. Por acá también Nadia se reporta desde Naucalpan. Nos manda mensaje el Roy 69, nos piden una rolita. Qué buena rolita anterior, como para matar el Monchis, dice. Gracias, mi estimado. Oye, también nos comparte este mensaje. Buenos días, Master. Qué buen programa llevas, amigos. Saludos. Es Obed al 646-178-3730. Ceci, allá en el Esteban Cantú. Muchísimas gracias. Nos dice el Pibe Aguilar. Greta es como el Led Zeppelin de Temu. ¿Cómo estás, Chelly? Qué buena onda que estés en sintonía. Muchas gracias por reportarte. Y tenemos también mensaje de Braulio, que se comunica aquí a cabina. Ese otro mensaje dice yo, pero nos dice que rolón. Buenos días. Muchas gracias. Oye, vamos a seguir con algo de el señor D. Snyder con la banda Twisted Sister, que por cierto, por ahí dicen que la lucha de egos es de repente bien canija, ¿no? Y más cuando estás en una banda compartiendo con más músicos que tienen el talento igual que tú. Entonces ahí de repente salen las broncas. Por ahí me tocó leer, es lo que debió haber hecho el señor Roger Waters en alguna ocasión y seguir con Pink Floyd, pero pues esa ya es otra historia, ¿no? ¿Por qué lo saco tela de juicio? Porque precisamente se retractó de lo que dijo el señor Ozzy Osbourne. Y es que sí es cierto. Yo comentaba que pues no se vale no hacer leña del árbol caído. Y mencionando que pues todo lo que ya es evidente, ¿no? Digo, ya sabe mucha gente la historia de Ozzy, que sí opacaba a muchos de sus músicos, que fueron obviamente varios los que le escribieron rolitas para que él las ejecutara. Digo, él se dedicaba a cantar, no se dedicaba a componer, y si bien los otros músicos tenían el talento para poder crear una letra que perdurara y que se pudiera incluir en un material discográfico, pues qué buena onda, ¿no? Porque es música que todavía sigue vigente. Entonces, Kelly Osbourne se vio muy molesta diciéndole que pues ella tenía 40 y tantos años y su papá siguió cosechando éxitos, que si cuándo fue la última ocasión que él había sacado un éxito, por lo cual se tuvo que ver en la necesidad. No sé si fue por algo que se le sugirió o simple y sencillamente él había dicho, ¿sabes qué? La regué, y se retractó. Kelly ya lo mencionó y dijo que las aceptaba, pero pues obviamente es algo muy, muy bien que habla del señor Dee Snider, ¿no? Que pues simple y sencillamente la regó, y no hay nada mejor como cuando uno sabe que la cajetea, pues decir, ¿sabes qué? Acepto, la riegué y estas son mis disculpas. Eso es I Believe in You, una power ballad de Come Out and Play. 1985, el año que sale esta rola en el material discográfico mencionado. 10 y las 9. Esto es en The Morning Rock.

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1: Oye, pues ya estamos en la última rolita a punto de hacerla sonar en este 19 de agosto. Corría el año de 1980, me andaban planeando, espero que haya sido planeado. ¡No creo! Oye, pues en 1980, un 19 de agosto, salió a la venta el single You Shock Me All Along de los señores AC/DC, dentro de uno de los clásicos de la historia. Me refiero al álbum Back in Black, ese material discográfico que fue lanzado como tributo a Bon Scott, el vocalista original de AC/DC, quien lamentablemente perdiera la vida de un accidente trágico en febrero de 1980. Entonces, Back in Black marca la incorporación de como ya sabemos, ¿no?, del nuevo vocalista, de Brian Johnson, y el álbum en su totalidad reflejaba el luto por la pérdida de Bon Scott. Eso que ya se puede escuchar lleva por nombre You Shock Me All Along. ¿Qué tal les pareció la programación que hemos tenido? Nos queda una hora de rock en español. 646-178-3730. Si quieres programar una canción, mándanos un audio y dinos qué quieres oír. Rock en español.

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Morning Rockers, Luis Fuentes con ustedes a través de ya también en la 1470 con el apoyo de el buen Chiquis, Martín Solorio, Inge, muchas gracias por estar aquí haciendo el favor de irnos directamente a toda la frontera por la Radio Bahía. Radio Bahía, nosotros estamos en Ensenada desde Estéreo Sol, 101.1 FM, a la par con la 1470. Donde quiera que nos estés oyendo, te agradecemos infinitamente por el estar en comunión en esta mañana, aquí en, obviamente, esta opción que tenemos para que tú puedas escuchar el rock en español. Acabamos de terminar 2 horas de rock en inglés. Acabamos de terminar 2 horas de rock en inglés y pues vamos a continuar con algo de rock en español. Te invitamos a que te quedes. 646-178-3730, el WhatsApp en cabina de Morning Rock con Luis Fuentes, la página de Facebook. No te portes mal, ¿eh? Es un hit en The Morning Rock.

Ok, soy de vuelta a través de The Morning Rock. Muchas gracias por seguir a través del 101.1 FM por la 1470 y por supuesto muchas gracias Ale por las canelitas. Oye, vamos a darle paso a... Ah, no, te quiero platicar algo. Algo bien interesante que me encontré y quiero pues hacértelo saber porque se ha hecho un estudio británico que reveló lo siguiente. Se trata de que el 41% de los adultos no escuchó un disco completo en un año y un 8% jamás lo hizo en su vida. Ojo, mejor dicho, oído. Adultos, ¿eh? No están hablando de nuevas generaciones, están literal, están hablando de nuestra generación. Esta investigación fue realizada por la consultora Opinion sobre la muestra representativa de 2,000 personas en donde la mayoría escucha al mismo grupo de canciones en vocal o casi diario, y la música pasó a ser una experiencia activa a un estímulo de fondo controlado por algoritmos. Por eso, si pones un disco de rock, de metal, progresivo, de rock en español, conceptual, en aleatorio, básicamente estás destruyendo la obra, porque hay géneros donde el formato álbum no es un capricho comercial, sino una estructura narrativa que realmente funciona como una sinfonía moderna para contar, ¿no? Literal, un viaje conceptual único, al no ser canciones sueltas, sino una sola pieza dividida en capítulos, vas a poder escuchar, pues obviamente desde el inicio hasta el final, ¿verdad? Pero si sacas un track de su contexto, pues pierde la mitad de su impacto emocional. Romper el hábito de la gratificación instantánea y darle tiempo a un disco completo es la verdadera experiencia inmersiva. Entonces, la pregunta es, ¿qué género o disco sientes que destruiría su magia si lo escuchas de manera aleatoria? Es decir, si no lo escuchas desde el inicio hasta el final. Hay muchos, ¿eh? Entonces, ojalá que te animes a comunicarnos por acá al 646-178-3730. The Wall, definitivamente. The Wall. Tommy de The Who también es otro. Y en cuanto al rock en español, a ver qué otro se les viene a la mente. Por acá nos dice... Buenos días. Un ejemplo de lo que dices son los álbumes de Pink Floyd, definitivamente. A ver qué nos dice el Master Rudy. Operation Minecraft, ese es otro. Claro que sí. También tenemos a los álbumes de los señores Styx. Varios. Entonces, ¿qué nos dice acá? No entiendo lo que nos comenta Gerardo Sandoval. A ver, dice, ¿cómo que no? ¿Cómo comprar un disco cassette o CD? No lo entiendo. Dice este otro mensaje. Ok, están hablando de otro tema. Bien, vámonos a una rolita. Enseguida volvemos con más. Saludando al Pepeto que está por allá en la playa Beans. El buen Pepeto disfrutando de las olas en esa mañana. Muchas gracias. Vámonos con música. Eso que puede sonar a través del 101.1 FM y de la 1470. Es un homenaje que hizo la Castañeda a Javier Solís. Eso es El Loco.

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1: Nueve de la mañana con 20 minutos. Y por acá me preguntan a mí, oye, ¿y tú cuál consideras que sería una grosería definitivamente no escucharlo del inicio al final? Fíjate, para mí, los cuatro primeros álbumes de Led Zeppelin, hablando ya de música en inglés, yo los escuché desde el inicio y hasta el final, porque no te acabes, Hilario. Gracias a mi papá, pues obviamente tuvimos la oportunidad de educarnos rockeramente, ¿no? Entonces también me tocó, ya sea en cassette y en LP también, me tocó darme la oportunidad de escucharlos desde el inicio hasta el final. Entonces, ocasionalmente, tiene una sus playlists ya en las plataformas y la música ya es más random, le pone el shuffle, pero sí, se pierde la esencia definitivamente. También hay quienes de repente hacemos una playlist en una plataforma que pagamos por tener música que no es nuestra, simple y sencillamente. Ese es otro dato interesante que alguna vez escuché. Estamos pagando por la música, por tenerla, sí, pero no tienes ese sentido de pertenencia, de decir, ¿sabes qué? Es mi CD, es mi cassette, es mi LP, como muchos que tenemos todavía algún cajón lleno de los diferentes formatos antes mencionados, ¿no? Entonces eso es algo que por acá también ya varios empezaron a platicarnos. Otro de los álbumes, hablando de en español, Jesús de Chamberí, del Mago, claro que sí. Llegadora, Chile Rolita, bien rifado, Lucho, gracias por compartir. Muchas gracias, Mariposa. Oye, por acá se reporta Good Morning Rocker. Saludos, primo Oso Polar, desde la Alta California. Muchísimas gracias, Vivi. Por acá te esperamos. Safe trip, bro. Y por acá dice este otro mensaje. Buenos días, Morning Rockers. Hablando del tema, está el disco Tarkus. ¿Cómo no? De Emerson, Lake and Palmer. Otro, Una Noche de Ópera de The Moody Blues. Muchísimas gracias que nos manda este mensaje Eduardo Alcalá desde Rosarito, si no me equivoco, ¿verdad? Mi estimado Eduardo. También Karen, porque se reporta cabina al 646-178-3730. Estamos platicando por acá con Gerardo Sandoval, le mandamos el agradecimiento. Y acá el Chip me manda lo siguiente, dice... No, este otro mensaje, se me perdió el del Chip. Sabotage, A Rock Opera, claro que sí. Extreme Three Sides of Every Story, buen día. Nos manda el tocayo al 646-178-3730. Y nos dice ahora sí el Chip. Yo recuerdo que en la consola podías poner un LP arriba. Ponías en espera una pila de por lo menos 5 discos que iban cayendo automáticamente. Cuando se terminaba el de abajo, los acomodabas de acuerdo a tu gusto y todos se acababan, los volteabas. ¡Qué buena onda! Oye, entonces, por aquí también, eso es algo, fíjate, si me preguntan a mí, ¿cuál es tu formato que más disfrutas oír? En cuanto a análogo, me gusta mucho más el LP. Long player o el vinil, como muchos lo conocen, porque me soy fan de ese sonidito cuando va raspando la aguja y definitivamente la nostalgia siempre va a traernos gratos recuerdos, el evocar algún tiempo con una canción, asociarla y que pongas en práctica todo lo que tienes en tus esquemas, es algo digno de disfrutar, ¿no? Este otro mensaje nos dice, algunos rentan música en sus plataformas, definitivamente es lo que estamos hablando, mi estimado Rudy. También nos dice, todos los formatos que existen, los LP, los cassettes, los discos ópticos, LP óptico, CD gigante, CD mini, disc, como los PSP. Mi hermano trabajó en Sony, Napster, Spotify, YouTube, y no sé si existe algo nuevo. Apple, también Apple Music, y entre otros. Qué buena onda que tuviste la oportunidad de oír. Fíjate, ahorita que mencionas, ya no me acordaba del mini disc, ¿no? Que por ahí le cabían fácil unos 3 discos completos, y uno también traía ahí ese formato. Qué buena onda. Muchas gracias por la retroalimentación que nos están haciendo llegar aquí al 646-178-3730. Dice saludos para su mami, también para Karen en Ciudad de México, nos dice la señora Gema Peralta. Vámonos con más a través del 101.1 FM y la 1470. Es el buen Charlie que nos va a poner a rockear con una muy, muy buena rola. Dice, cuando nos juntamos para la carne asada, me voy a llevar el reproductor. ¡Uy, neta! ¡Qué buena onda! Fíjate, a mí me tocó oírlos, incluso me tocó verlos en carro, pero ya no me quedé con ninguno. Y era muy clásico, ¿no? Muy característico que uno andaba acá en Ensenada, hay un sobre ruedas, entre comillas, que se llama Los Globos. Sé que en Tijuana y en Rosarito hay muchísimos sobre ruedas que así les dicen, no, vamos al sobre, al de la villa, vamos allá al de tal lado, o vamos al SWATMI del siglo XXI, o allá a las carpas, allá el que está ahí por la Penny. Yo anduve en todos porque soy bien vago. Entonces me tocó descubrir mucha música, ver los diferentes formatos y siempre que hay una caja que tenga CDs, que tenga cassettes, que tenga LPs, que tenga pues este formato que nos dice Charlie, el de 8 tracks, que ya no es tan habitual, siempre voy a ser el que va a andar ahí buceando para poder ver si encuentro una joyita. Y hablando del buen Charlie, pues vámonos contigo, mi estimado Charlie. ¿Quieres escuchar una rolita a propósito que el señor John Deacon hoy está de manteles largos? Pues vamos a escuchar ese homenaje que le hicieron. Ayer escuchábamos a el flaco Spinetta y hoy vamos a oír a Dante, lo mencionábamos como referencia, ¿no? De Ilia Kuriaki en De Valderramas. Entonces nos pides una rolita, pero tú di cuál es, justamente en ese homenaje a la banda Queen.
0: Muy buenos días, Luis. Buenos días a todos los Morning Rockers en esta mañana de miércoles. A todos aquellos que se conectan para escuchar la mejor música y en esta hora de lo mejor del rock en español. Espero lo estén pasando bien. Y Luis, una rolita que quizás no es rockera, sí, pero es un buen cover de una banda de rock. Los señores de Iria Kuriaki en De Valderrama con la rolita de Otro que muere.

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1: Esta es una cápsula informativa RCE Noticias. La presidenta de México, Claudia Sheinbaum Pardo, descartó abrir indagatorias contra Andrés López Beltrán tras la cancelación de su visa estadounidense, al sostener que se trata de un acto soberano y político de Washington. Advirtió que sin pruebas formales presentadas por Estados Unidos, México no procederá legalmente contra el hijo del expresidente.
2: RCE informa.
1: Con el objetivo de mejorar las condiciones de los espacios públicos y atender de manera directa las necesidades de las comunidades, el gobierno del presidente municipal, Ardiel Gutiérrez Coronado, continúa implementando las acciones del programa Tijuana Ciudad Limpia en colonias de las 9 delegaciones.
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1: La selección mexicana de Bosnia, integrada por 5 deportistas, realiza la última parte de su participación rumbo al Campeonato Mundial Seúl 2026 en las instalaciones de Villas Tlalpan de la Comisión Nacional de Cultura Física y Deporte. El certamen, que se efectuará del 24 de agosto al 4 de septiembre en Corea, otorgará puntos en el ranking internacional rumbo a los Juegos Paralímpicos Los Ángeles 2028. Para RCE Noticias, Luis Daniel Rodríguez.
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0: Ok, ya son 22 minutos los que nos separan de las 10 de la mañana. Vamos a continuar con más en The Morning Rock. Un servidor, Luis Fuentes. Me puedes encontrar en redes sociales así, Luis Fuentes ENS. La página del programa es The Morning Rock con Luis Fuentes. Y el WhatsApp aquí en la cabina es el 646-178-3730. Saludándote a ti que nos oyes en Tijuana, en Rosarito, en Tecate, en San Diego y obviamente en la coqueta y fronteriza de Tijuana, desde donde se emite la señal de la Radio Bahía 1470. Saludos al tocayo allá en Los Ángeles, muchísimas gracias. Por acá también el chigüeno del rock, saludos para él, para Verónica Macías, para Vanessa. Y ese mensaje nos lo comparte Luna a través de el WhatsApp 646-178-3730. Vamos contigo, Luna.
1: Buenos días, Luis, buenos días, bandita. Oye, estás a todo volumen acá en el sitio de la Moctezuma de la Calafia del 89. Pero a todo volumen, ¿eh?
0: Ah, pues saludos para ellos allá en el Six de la Moctezuma de la Calafia. Muchísimas gracias. Donde quiera que nos estén oyendo, les agradezco un montón de veras. No saben cuánto gusto me da que se reporten y me digan, ¿sabes qué? Estamos obviamente ahí en sintonía y obviamente es algo que uno disfruta. Muy bien, vamos con más. Ahora sí, ya vamos con el tercer audio que nos llega aquí a la cabina. Y a propósito de que hoy es cumpleaños de Gustavo Santaolalla, es un cuate genial que pudo haber producido una cantidad increíble de álbumes musicales. El señor Gustavo Santaolalla, pues sabemos que, pues a pesar de que él nació en Buenos Aires, Argentina, se mudó a vivir a Los Ángeles para empezar a producir. Te puedo mencionar a Los Divididos, Café Tacuba, Molotov, Julieta Venegas, Juanes, Versuit Vergarabat, Maldita Vecindad, Caifanes, obviamente una larga lista por ahí, el soundtrack de la película de Babel, también Brokeback Mountain y entre otras, ¿no? Ha ganado premios Oscar incluso por esos soundtracks. Andaba buscando la de Babel de los señores de Nortec, pero no lo tienen activo. Entonces vamos a ahorita poner algo distinto. Eso que vas a sonar a través del 101.1 FM, que es una de las, obviamente, rolitas que se desprenden de un material que produjo, del Dónde Jugarán las Niñas, de Molotov. Eso es Voto Latino. Y después de eso nos vamos con Café.

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1: Bien, es momento de mandar los micrófonos directamente desde Ensenada hasta Naucalpan. Por allá anda el Roy 69 y nos va a poner a rockear con una rolita del álbum de Café Tacuba, el homónimo precisamente. Vamos contigo, Tocayo, ¿cómo estás? Muy buenos días. Bueno, ya nos dijiste que andabas crudón, Bruno.
2: Tocayo, ¿cómo estás? Buenos días. Buen día para ti, para toda la banda de Estéreo Sol y que escucha y sigue escuchando The Morning Rock. Tocayo, podemos poner algo de rock en español, algo de Café Tacuba. Se llama Pinche Juan. Saludos desde Mordor.

0: Punk.
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1: 13 minutos y serán las 10 de la mañana. Yo soy Luis Fuentes en The Morning Rock. ¿Por qué nos dicen? Miguel Aguirre, yo tuve el CD de Molotov, nos dice por acá. También nos comparte lo siguiente el buen Alex, una parte de la colección de Ulises. Mira, varios LPs, Donna Summer, Six Greatest Hits, Bee Gees, Kiss, Creedence Clearwater Revival, el Pendulum, está también el homónimo, y no alcanzo a ver el que está, ok, de Campbell Brothers, The Finest, no, The Time Has Come, entre otros, ¿no? Qué buena colección, ¿eh? Qué buena onda. Yo también tengo pocos, pero son, obviamente, los que he adquirido ahí en esos últimos años, ¿no? No tengo alguno que diga, lo compré hace un montón o me lo heredó tal persona. He comprado, pero no, fíjate, hay un dato interesante. Hay algunas versiones que uno puede conseguir en Walmart y en algunas otras tiendas, pero ya no son las mismas ediciones que salieron en tiempo y forma. Y te las quieren vender de repente como si fueran las originales, ¿no? Yo lo que descubrí es que la calidad de en la cual se graba ese LP no es la misma. Entonces, es preferible que uno adquiera en hay muchas tiendas, ¿no? Por ejemplo, ahí en Tijuana está la Ciruela. También aquí en Ensenada está el Musical Time Machine, entre otras, ¿no? Hay un montón de tiendas, pero puedo resaltar esas para uno que pueda adquirir sus LPs o sus viniles en los formatos originales, y sobre todo en los años que salieron. Qué buena onda que nos mandan por acá. Dice, desde Rosarito, otro disco, Inagada la Vida, de Iron Butterfly, fue mi primer LP que nos regaló mi papá cuando estaba morro. Qué buena onda, muchas gracias. Saludos, Master. Yo empecé a escuchar toda la discografía de Sweet, Beatles, Queen, Jazz, Pink Floyd, Kiss. Uf, demasiados viniles adquiridos desde del 75 en adelante. Muy buenos tiempos. Muchas gracias también. Por acá nos manda Magda. Saludos hasta Tijuana. Se reporta a través del 646-178-3730. Bien, vámonos con más música. Es el buen Hugo Ross. Hasta Tijuas vamos a mandar. Hugo está aquí en Ensenada, ya me acordé. Es de Tijuas, pero ya está aquí en Ensenada. Así que nos pide una muy, muy buena rolita, que sé que les va a gustar a varios. Y acá está. Listo.
2: Gracias, Luis. A ver si me podrías complacer con la rolita de Panda, Los Malaventurados No Lloran. Pasan excelente miércoles. Súbale.

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1: Bien, estoy de vuelta en The Morning Rock. Muchas gracias, de veras, a todos por la retroalimentación, ya que muchos se comunican al 646-178-3730. Otros optan por ir a también la página que tenemos en Facebook. Si no utilizas Facebook, todas las demás redes que utilizo, me vas a encontrar en Instagram, TikTok, en cualquier otra, como Luis Fuentes ENS, ¿ok? Chío Guillén también, saludos al buen Manuel, a tu hermano, muchas gracias, un abrazo para ambos. Ángel Sánchez, ¿cómo estás, Talía? Muchísimas gracias, al buen Bonilla por acá también nos manda mensaje en WhatsApp. Por acá tenemos el mensaje de... se me perdió. Listo. Entonces, en una agencia automotriz, allá en la zona Río, les mandamos el saludo allá a todos los que están trabajando en Tijuana, donde quiera que nos tengan, ya sea en su oficina, en el carro, si están en la línea a punto de cruzar para el otro lado, si van de shopping, si van a simple y sencillamente a recoger a los niños a la escuela, o van, no sé, de un punto a otro, en el transporte, en las calafias, les agradecemos infinitamente. Y acá en Ensenada, pues acá les decimos micros, ¿no? En cualquier transporte que estén utilizando, en los taxis. A mí me tocó andar en las guayinas también, ahí en TJ. Entonces, muy buenos recuerdos tengo de Tijuas. Oye, pues voy con más, ya la última rolita para cerrar con la programación de hoy. ¿Se acuerdan que les platicaba días pasados sobre si Fobia probablemente iba a lanzar un material discográfico nuevo, que se dieran la vuelta ahí a sus redes sociales, porque se miraba un arte que pues no sabíamos de qué se trataba? Ya sabemos, ya te lo podemos decir, y es que Album 40 años de Fobia y un paso hacia el futuro es una aplicación donde los fans van a poder obtener material inédito de fotos, conciertos, demos, canciones que nunca se publicaron. Eso según lo que mencionaba Paco Huidobro, justamente Album con doble M es una app que ya puedes descargar. No es material nuevo, pero para celebrar los 40 años de la banda de Leonardo de Lozán, en una entrevista que se dio el señor Paco Huidobro, explicaba precisamente que se trata de ir coleccionando las imágenes que se compartan en la plataforma e ir consiguiendo recompensas. Eso va a ser bien interesante, porque si tú alguna ocasión fuiste a verlos y ¿sabes qué? A mí me tocó verlos en tal parte. Subes la imagen y pues ahora sí que ya no va a ser propiedad solamente tuya, sino que va a ser de la comunidad, de la tribu que van a generar con Album. Entonces, incluso el integrante de Fobia comentó que Album podrá volverse un espacio para que otros artistas compartan su material sin intermediarios, teniendo obviamente el control creativo de la obra. Ya está disponible esta aplicación, la puedes encontrar en App Store, en Google Play, depende del sistema operativo que utilices. Y también está el link ahí en el website de Fobia. Muchísimas gracias, señoras y señores. Yo me voy con eso, que es Caminitos hacia el cosmos, algo del mundo feliz de Fobia. Yo regreso con ustedes mañana 6 de la mañana, solo por el 101.1 FM y por la 1470, es hoy a partir de las 9 de la mañana. Muchas gracias, soy Luis Fuentes. Que el rock te acompañe.

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8: Muy bien, gracias por seguir a través del 101.1 FM. Señora Jess, le mandamos un fuerte abrazo también a Don Charlie. Están en sintonía. Que salga todo, todo muy bien en su operación. Le mandamos toda la buena vibra desde aquí, desde la cabina de Estéreo Sol. Y aquí estaremos muy, muy al pendientes de usted y su avance. Sale, vale, un fuerte abrazo. Eli Guerra sonó con Ángel de Fuego, Savage Garden, Truly Madly Deadly. Y vamos ahora con eso que es Plastilina Mosh. Que por cierto andan muy activos, los Plastilina. Eso es peligroso pop.

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2: La gobernadora de Baja California, Marina del Pilar Ávila Olmeda, designó a Juan Manuel Martínez Verdeja, quien se suma a su equipo como nuevo encargado de despacho de la Secretaría del Trabajo. La mandataria dijo confiar en que su experiencia contribuirá a seguir avanzando con buenos resultados durante la última etapa de la administración, impulsando el empleo formal y mejores condiciones laborales para los baja californianos.
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2: La presidenta municipal de Mexicali, Norma Bustamante, estuvo en el fraccionamiento Villa Lomas Altas, supervisando la rehabilitación de Avenida Prado del Rey. Es una obra que avanza para beneficiar pronto a más de 13.000 habitantes.
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2: México inició con 2 medallas de plata su participación en el Campeonato Juvenil de Artes Marciales Mixtas INMAF 2026, que se desarrolla en la Mubadala Arena de Abu Dhabi, Emiratos Árabes Unidos.
1: Para RCE Noticias, Luis Daniel Rodríguez.
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1: Vamos a seguir con música en Estéreo Sol 101.1 FM. Es momento de homenajear a un músico que el día de ayer nos enterábamos que lamentablemente parte del mundo donde moran los rockeros. Me refiero a Frank Burb, baterista desde sus inicios con la banda ZZ Top, la banda tejana, y que precisamente un día... lunes es cuando él fallece y hasta ayer se da la nota. Durmió en su casa, ya definitivamente ya no había mucho que hacer por él, y su familia fue quien se encargó de dar la nota sobre el deceso. 77 años de edad tenía, entonces pues a seguir disfrutando de su legado. Vamos a escuchar Le Grange, es una rola de la playlist del Morning Rock.
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Bien, ya son 7 minutos solamente los que nos separan de las 11 de la mañana. Es momento de que yo les diga adiós, pero los invito a que se queden porque si otra cosa no sucede, María la Patrona estará con ustedes. También estará aquí en la cabina Cindy Olivas en punto de las 2 y hasta las 4 de la tarde. Carlos Martínez, el Cala, llega de 5 a 7 y de 8 hasta la medianoche van a tener la música melosa, esa que le usa al buen Felipe Carmona, ¿no, Felipe? Rock, dice. Bueno, vámonos con eso. Gorillaz, Feel Good Dank. Pásenla bien, gracias. Soy Luis Fuentes, adiós.

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1: 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Son las 11 de la mañana.
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2: El senador con licencia Armando Ayala Robles regresó a Maniavero, a la colonia Durango. Siempre es un gusto volver a esta comunidad y recordar todo lo que hemos logrado juntos con el apoyo del pueblo y su voto de confianza, resultado del trabajo y respaldo de los gobiernos del expresidente Andrés Manuel López Obrador y la presidenta Claudia Sheinbaum.
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2: Con la puesta en marcha de 3 nuevos camiones de carga con contenedor y 2 camiones de carga trasera, el gobierno de Ensenada mejora el servicio de recolección de basura en la ciudad, informó la alcaldesa Claudia Agatón Muñiz.
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2: México tendrá presencia en el Campeonato Mundial de Salto Ecuestre FEI-AC en 2026, competencia que representa la primera oportunidad de clasificación olímpica por equipos rumbo a Los Ángeles 2028. El certamen se desarrollará del 19 al 23 de agosto en Aachen, Alemania, con la participación de más de 140 jinetes con cerca de 50 naciones.
3: Para RCE Noticias, Luis Daniel Rodríguez.
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mañana con 38 minutos. Ya se ve el Capitán Tormenta. Ya se ve el Capitán Tormenta hasta ahorita. Saludos, saludos, Pillo. ¿Cómo estás, amigo? ¿Qué onda? ¿Cómo están las cosas allá en la casa? Que de repente había un gentío y ahora ya se ha de sentir vacío. Bueno, con los ladridos del Blue no creo, ¿verdad? Saludos, amigos, que le estés pasando bien. Saluditos ahí a la Mireya, sí, está calmado, ya me imagino, todo bien, calmadillo, extrañando a la gente gritona que acostumbras manejar. Oye, saluditos, que la pases bonito y que tengas un lindo ombligo de semana. Me choca decir eso, la neta me choca decir eso. Hombre, es miércoles, ombligo de semana, no hombre, ¿cuál? Semana, disfrutar de la semana, no estar pensando en que ya que es el fin de semana, no, disfrutar lo bonito que nos está pasando hoy, ahorita, con quien estamos, en lo que andamos haciendo. Por eso, vamos a decirles la frase del día de hoy. La frase del día es corta, pero bien precisa. Hoy, que tu actitud sea tu mejor noticia. ¿Qué tan importante es eso? ¿A poco no? Está bueno, está buenísimo. Que tu actitud sea tu mejor noticia, porque de ahí depende de tu actitud cómo tomes cualquier otro tipo de situaciones o noticias. Si durante el día no te ha ido bien o no has tenido buenas noticias, que tu actitud lo diga todo, que tu actitud sea tu mejor noticia. Vámonos con algo de Soda Stereo cuando son las 11 de la mañana, ya con 40 minutos en este momento en la cabina de Stereo Sol. Suave y contemporánea como tú.

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Son las 11:53 en Dosis de Sol.

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1: Son las 12 del mediodía con 7 minutos en este momento en la cabina de Estéreo Sol, suave contemporánea como tú. ¿Cómo están, eh? ¿Cómo la andan pasando? ¿Qué andan haciendo? Les recuerdo que el teléfono es el 646-178-3730. 646-178-3730. Nos vamos a ir con qué es lo que se anda festejando, celebrando el día de hoy, 19 de agosto. Se celebra el Día Mundial de la Fotografía. Por ahí en nuestras redes sociales pueden estar viendo como más detalladamente una nota que hicieron nuestras chicas Quetzali y Fátima, que nos platican acerca de este día. Y qué bonito pensar que una fotografía es mucho más que una imagen y es una manera de obtener, de detener el tiempo. La historia de esa celebración nos lleva desde 1839, cuando el gobierno francés presentó públicamente el daguerrotipo, uno de los primeros procesos fotográficos que permitió obtener una imagen permanente. Imagínense eso, en aquella época no existían los celulares, ni cámaras digitales, ni mucho menos Instagram, ni las poses que ahora usamos que nos retorcemos todas. Ay, hoy en cambio tenemos la facilidad, fíjate, de tener todo esto, o sea, tomar una foto antes era todo un acontecimiento. Tomar una foto antes era todo una ciencia y un logro. Ahora, no hombre, ahora lo tenemos en la facilidad de la mano. Todo mundo prácticamente tenemos cámaras, podemos tomar foto a la comida, a los paisajes, a la familia, a los perros, al café, a todo. Pero hay algo que no ha cambiado. Seguimos tomando fotos porque queremos conservar momentos lindos con la gente que queremos y también los lugares que se quedan marcados en nuestra vida. Así que bueno, hoy es el día de la fotografía y bueno, qué manera de festejarlo bonito tomando muchas fotos. Saca tu mejor pose y ponla ahí en las redes porque hoy es día de la fotografía.

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1: Son las 12 con 24 minutos en este momento en la cabina de Estéreo Sol. 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

0: acuacultura. La competencia celebrada el pasado 16 en la playa Gastón S. del naciente municipio contó con la participación de pescadoras y pescadores de todo Baja California, así como de Mulegé y La Paz, Baja California Sur, lo mismo que de Sonora y California, Estados Unidos.
1: RCE informa.
0: El gobierno de Tecate, encabezado por el alcalde Román Cota Muñoz, en coordinación con el gobierno del estado que encabeza la gobernadora Marina del Pilar Ávila Olmeda, puso en marcha los trabajos de reencarpetado del programa Vialidades al 100, una estrategia que representa una inversión histórica para recuperar calles y avenidas que durante años han requerido atención.
1: RCE informa.
0: El gobierno de Claudia Agatón, en coordinación con la empresa Score International, afina los últimos detalles de la logística y seguridad para la realización de la séptima edición de la Score Baja 400, uno de los eventos deportivos de mayor relevancia internacional que tendrá como escenario el municipio de Ensenada y que se llevará a cabo del 9 al 13 de septiembre de 2026. Para RCE Noticias, Luis Daniel Rodríguez.
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Vámonos con algo de Paradiso. Eso se llama Bailando, la canción favorita del Cala.

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1: Vámonos con más, son las 12 del mediodía con 49 minutos en este momento en la cabina. Y quiero platicarte que el día de hoy está cumpliendo años nada más y nada menos que Madonna, la reina del pop. Está celebrando 68 años y lo está haciendo muy a su estilo, de vacaciones en Grecia. ¡Qué chulada! Rodeada de sus hijos y compartiendo varios momentos de sus de esta celebración ahí en sus redes sociales. Pero ojo con ese dato porque está buenísimo. Chécale bien. Madonna no solamente está celebrando un año más de vida, también está viviendo uno de los momentos más importantes de su carrera reciente. La cantante encabeza las nominaciones de los MTV Video Music Awards 2026 con nada más y nada menos que 11 nominaciones. ¡11! Entre ellas, Artista del Año y Canción del Año por Bring Your Love, tema que interpreta junto a Sabrina Carpenter. Resulta que Madonna podrá estar cumpliendo 68, pero bueno, definitivamente no piensa bajarse del escenario nunca jamás en la vida. Qué bueno. La ceremonia esta de los MTV Video Music Awards será el próximo 27 de septiembre allá en Los Ángeles. Así que, bueno, vamos a ver qué es todas las cosas que va a ganar la reina del pop. Mientras tanto, vamos a escuchar esto con lo que está participando, que es buenísimo.

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2: A ver, la nota curiosa del día de hoy, que tenga que ver, que tiene que ver con el día de la fotografía. Y es que fíjate cómo está el asunto, el asunto es que ahora estamos tan, tenemos todo tan a la mano, tan práctico. Estoy segura que más de una persona que nos esté escuchando ya se tomó una selfie en lo que va del día, ¿sí o no? Bueno, pues la primera selfie fotográfica de la que se tiene registro fue realizada en 1839, hace casi 200 años. Y su protagonista fue Robert Cornelius. Este fue un joven fotógrafo e inventor estadounidense que decidió hacer un autorretrato frente a una cámara que él mismo había improvisado. Pero aquí viene lo chispa y lo increíble. Como las cámaras de aquellas épocas necesitaban muchísimo tiempo para hacer una fotografía, Robert tuvo que quitar la tapa del lente, colocarse enfrente de la cámara y quedarse completamente quieto aproximadamente de 10 a 15 minutos. Imagínate una selfie que de 15 minutos, no hombre, no. Aparte no había ni filtro, no había modo retrato, no había, espérame tantito, es que no me gustó cómo salí, tómame otra. Salí con los ojos cerrados, no hombre. Lo más curioso es que su fotografía se considera uno de los primeros autorretratos fotográficos de una persona y de manera muy popular, la primera selfie de la historia fue hace 200 años por Robert Cornelius, así que bueno. Cuando te vuelvas a tomar una selfie, acuérdate del Robert Cornelius, que tú te la tomas en un clic y este buen hombre se tardó 15 a 20 minutos enfrente de la cámara. Dios santo. Son las 12:57 en Dosis de Sol.

0: Ya nos vamos, muchas gracias por haberme acompañado a lo largo de este día. Nos escuchamos el día de mañana, si tú me lo permites, en punto de las 11 de la mañana. 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Adiós.
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1: Esta es una cápsula informativa RCE Noticias. La presidenta de México, Claudia Sheinbaum Pardo, descartó abrir indagatorias contra Andrés López Beltrán tras la cancelación de su visa estadounidense, al sostener que se trata de un acto soberano y político de Washington. Advirtió que sin pruebas formales presentadas por Estados Unidos, México no procederá legalmente contra el hijo del expresidente.
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1: Con el objetivo de mejorar las condiciones de los espacios públicos y atender de manera directa las necesidades de las comunidades, el gobierno del presidente municipal, Ardiel Gutiérrez Coronado, continúa implementando las acciones del programa Tijuana Ciudad Limpia en colonias de las 9 delegaciones.
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1: La selección mexicana de bocia, integrada por 5 deportistas, realiza la última parte de su participación rumbo al Campeonato Mundial Seúl 2026 en las instalaciones de Villas Tlalpan de la Comisión Nacional de Cultura Física y Deporte. El certamen, que se efectuará del 24 de agosto al 4 de septiembre en Corea, otorgará puntos en el ranking internacional rumbo a los Juegos Paralímpicos Los Ángeles 2028.
3: Para RCE Noticias, Luis Daniel Rodríguez.
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5: El senador con licencia, Armando Ayala Robles, encabezó una asamblea vecinal en la colonia Villas 7 de Ensenada, donde se reunió con alrededor de 200 personas acompañados de la líder Alejandra Arreola. 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
1: Dos de la tarde con 15 minutos, 2:15. Solamente vengo a saludarles, a darles la bienvenida a este turno de 2 a 4 de la tarde en el que estaré por acá con ustedes, escuchando solo éxitos, solo clásicos a través de Estéreo Sol 101.1 FM. Y claro que no vengo con las manos vacías, vengo con un regalito para ustedes. Hay que aprovecharlo, ¿eh? Hay que aprovecharlo. Les voy a decir por qué. 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Vámonos al corte y volvemos con más éxitos, más clásicos en Estéreo Sol.
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1: Son las 2 de la tarde con 27 minutos. Escuchamos a los chicos de Matiz con el tema Acuérdate de mí. Iniciamos el bloque con Alex Sintek y el éxito Intocable. Continuamos con esta promoción, con este vale por una pizza grande clásica de nuestros amigos de Quesos Pizza. 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Por ahí me están mandando dos y podría dar como válidos los dos. Así que, bueno, cualquiera de los dos que me manden, de esos que están mencionando que yo considero correctos, les voy a dar por ahí un like y así es como se enterarán de que ya están participando. Hay otras personas que andan un poquito perdidas. 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Vámonos a corte y volvemos.
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2: Esta es una cápsula informativa RCE Noticias. La gobernadora de Baja California, Marina del Pilar Ávila Olmeda, designó a Juan Manuel Martínez Verdeja, quien se suma a su equipo como nuevo encargado de despacho de la Secretaría del Trabajo. La mandataria dijo confiar en que su experiencia contribuirá a seguir avanzando con buenos resultados durante la última etapa de la administración, impulsando el empleo formal y mejores condiciones laborales para los baja californianos.
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2: La presidenta municipal de Mexicali, Norma Bustamante, estuvo en el fraccionamiento Villa Lomas Altas, supervisando la rehabilitación de Avenida Prado del Rey. Es una obra que avanza para beneficiar pronto a más de 13.000 habitantes.
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2: México inició con 2 medallas de plata su participación en el Campeonato Juvenil de Artes Marciales Mixtas INMAF 2026, que se desarrolla en la Mubadala Arena de Abu Dhabi, Emiratos Árabes Unidos. Para RCE Noticias, Luis Daniel Rodríguez.
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0: Es la participación de Laura Pausini, la italiana Laura Pausini, con Amores Extraños. 2:36 PM. 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
1: 2:41, 2:41. Continuamos con más éxitos, más clásicos a través de Estéreo Sol 101.1 FM. 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Tiene que ser hoy o mañana cuando canjees este vale, así que en un ratito más estaremos conociendo el nombre del ganador o ganadora. ¿Sale? Vámonos con música. ¡Ay, qué buena canción! Llega Kalimba con esto que es Se Te Olvidó.

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0: Unos minutillos, solamente 3 minutos para que nos den las 3 de la tarde y estaremos entrando a la segunda hora de este turno. Soy Cindy Olivas, me quedo con ustedes hasta las 4 y no me voy sin antes decirles el nombre del ganador o ganadora de este vale que tengo en mi poder por una pizza grande clásica de nuestros amigos de Quesos Pizza. 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Bueno, ustedes saben que ya les he mencionado un chorro de veces, Quesos Pizza en redes sociales tienen una frase, es más, son 2 frases. La tienen todavía más fácil. 2 frases. Cualquiera de las 2 frases atinadas que me manden, seguido de su nombre, el nombre de ustedes, participantes, al 646-178-3730. Yo les estaré dando like si me mandaron la frase correcta para que puedan participar. Y antes de las 4 sabemos quién se gana esta deliciosa pizza de Quesos Pizza. Vámonos con Julieta Venegas. Me voy. Yo no me voy todavía, ¿eh? Aquí me quedo un ratito con ustedes.

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1: Iniciamos este bloque musical muy románticos con el señor José José, el amar y el querer. Y después llegó Janet con el tema ¿Por qué te vas? Continuamos con más éxitos, más clásicos en Estéreo Sol 101.1 FM. Gracias a todas las personas que están participando, que están enviando su frase correcta. 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Este vale que tengo es por una pizza grande clásica, así que si quieres ganar este valecito, solamente envíame el eslogan correcto de Quesos Pizza, seguido de tu nombre, al 646-178-3730. Antes de las 4 de la tarde, anunciamos ganador o ganadora. Vámonos con este, que es un éxito, un clásico, con los señores de Jarabe de Palo. El tema es Agua, 3 de la tarde con 13 minutos.

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0: El senador con licencia, Armando Ayala Robles, regresó a Maniavero, a la colonia Durango. Siempre es un gusto volver a esta comunidad y recordar todo lo que hemos logrado juntos con el apoyo del pueblo y su voto de confianza, resultado del trabajo y respaldo de los gobiernos del expresidente Andrés Manuel López Obrador y la presidenta Claudia Sheinbaum.
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0: Con la puesta en marcha de 3 nuevos camiones de carga con contenedor y 2 camiones de carga trasera, el gobierno de Ensenada mejora el servicio de recolección de basura en la ciudad, informó la alcaldesa Claudia Agatón Muñiz.
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0: México tendrá presencia en el Campeonato Mundial de Salto Ecuestre FEI-AC en 2026, competencia que representa la primera oportunidad de clasificación olímpica por equipos rumbo a Los Ángeles 2028. El certamen se desarrollará del 19 al 23 de agosto en Aachen, Alemania, con la participación de más de 140 jinetes con cerca de 50 naciones.
2: Para RCE Noticias, Luis Daniel Rodríguez.
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3 de la tarde con 56 minutos, 3 con 56. Ya me les voy, ya me voy, ya llegó el momento de despedirme. Muchísimas gracias a todos ustedes. Pero ¿qué dijeron? ¡Ey, ey, ey! ¿A dónde vas? Que no se te olvide que tienes algo para nosotros. Sí, no se me olvida. No se me olvida que les prometí regalarles una deliciosa pizza de quesos pizza. Qué bueno, ya saben, es una pizza grande, clásica y participan todas las personas que me mandaron pues la frase correcta. Les dije que participaban dos frases, cualquiera de esas dos frases que me mandaran era válida. Una de ellas era atrapa un chango de sabor y la otra quesos más que pizza. Así que todos los que mandaron estas frases tienen por ahí su like. Y en este momento vamos a poner a girar la ruleta digital que tenemos por aquí. Ya ingresamos los nombres y vamos a ver quién es el ganador o ganadora de este vale por una deliciosa pizza de quesos pizza, que les mandamos un saludo muy especial en sus tres sucursales, Ruiz, Águilas o Bahía. Vamos a ver, por aquí nos arroja el nombre de Jess Arámbula es la ganadora de este vale por una deliciosa pizza de quesos pizza. Muchas felicidades. Y pues bueno, ya se ganó su valecito. Muchísimas gracias, Jess, por participar, por estar con nosotros aquí en Estereosol, presente, muy al pendiente. Y ahorita me comunico contigo para decirte cuándo y a qué hora recoger tu vale. Recuerda que tiene que ser hoy o mañana porque solamente esta es la vigencia de este valecito, ¿sale? Me voy a despedir. Muchísimas gracias a todos y cada uno de ustedes que se comunicaron, que estuvieron pidiendo sus canciones por acá. Nos escuchamos mañana. Mañana regreso por acá con ustedes en punto de las 2 de la tarde para estar escuchando más éxitos, más clásicos a través de Estereosol 101.1 FM. ¿Qué les parece si nos vamos con una rolita? ¡Ay, romanticona, eh! Nos vamos a ir románticos con esto de Thalía, titulado Pienso en ti. Nos despedimos, muchas gracias. Hasta mañana.

0: 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Son las 4 de la tarde.
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2: Un registro histórico de 650 participantes logró el torneo de playa Pesca San Quintín, apoyado por la administración de la gobernadora Marina del Pilar Ávila Olmeda a través de la Secretaría de Pesca y Acuacultura. La competencia celebrada el pasado 16 en la playa Gastón S. del naciente municipio contó con la participación de pescadoras y pescadores de todo Baja California, así como de Mulegé y La Paz, Baja California Sur, lo mismo que de Sonora y California, Estados Unidos.
1: RCE informa.
2: El gobierno de Tecate, encabezado por el alcalde Román Cota Muñoz, en coordinación con el gobierno del estado que encabeza la gobernadora Marina del Pilar Ávila Olmeda, puso en marcha los trabajos de reencarpetado del programa Vialidades al 100, una estrategia que representa una inversión histórica para recuperar calles y avenidas que durante años han requerido atención.
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2: El gobierno de Claudia Agatón, en coordinación con la empresa Score International, afina los últimos detalles de la logística y seguridad para la realización de la séptima edición de la Score Baja 400, uno de los eventos deportivos de mayor relevancia internacional que tendrá como escenario el municipio de Ensenada y que se llevará a cabo del 9 al 13 de septiembre de 2026.
1: Para RCE Noticias, Luis Daniel Rodríguez.
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